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1: Son las 6:08.
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1: Son las 6:10.
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0: Son las 6:18.
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0: Son las 6:19.

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1: Son las 6:23.

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1: Son las 6:35.

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2: Son las 6:39.
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1: Son las 6:50.
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1: Son las 6:53.
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1: Son las 6:53.

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1: Son las 7:02. 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
1: Son las 7:37.
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1: Son las 7:40.
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0: Son las 7:44.
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0: Son las 7:52.
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0: Son las 7:54.

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1: Son las 8:26.

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1: Son las 8:33.

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2: Son las 8:47.

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0: Son las 9:01.
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0: Son las 9:09.
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0: Son las 9:10.
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0: Son las 9:21.
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0: Son las 9:42.
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0: Son las 9:53.
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0: para ti, amado hermano y hermana, amigo y amiga. Porque Dios mandó diciendo, amar a tu padre y a tu madre, y el que maldiga al padre y a la madre, muera irremisiblemente. Mateo 15:4. Amados hermanos, amados amigos, no caigamos en la tentación del mundo, celebrando y festejando días que no están como mandato en las Sagradas Escrituras, porque estas celebraciones vienen desde tiempos en los que, como dice Gálatas en el capítulo 4, versículo 8, ciertamente en otro tiempo, no conociendo a Dios, servíais a los que por naturaleza no son dioses y que por falta de conocimiento lo practicábamos. No caigamos en estas celebraciones del mundo. Dice Mateo en el capítulo 15, del versículo 6 en adelante, si ya no has de amar a tu padre y a tu madre, así has invalidado el llamamiento de Dios por tus tradiciones. Y los llamó hipócritas cuando les dijo que de labios lo amaban, mas sus corazones estaban lejos de él, pues en vano me honran enseñando doctrinas y mandamientos de hombres. A ti te digo, en la Biblia no está contemplada ninguna de estas celebraciones, ni días de hombres o mujeres que practica el mundo. En lugar de estas cosas, vive en gratitud a nuestro Padre Celestial por tu vida y las bendiciones que reciben tus hermanos y toda tu familia. 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
1: Cuando la venida del Señor es el evento más señalado en la Biblia, más marcado. Y el Señor dijo: cuando veas todas estas señales, erguíos vuestras cabezas, levantad la cabeza y mirad para arriba, porque tu redención se acerca.

0: su pueblo, se van a quedar lamentando porque cambiaron su salvación por una basura, cambiaron su salvación por un estilo de vida aguado, cambiaron su salvación por un evangelio mediocre. Hay que esperar a Cristo en la base del evangelio de la vida eterna. ¡Diga gloria a Dios!
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2: Aleluya.
3: El Señor no ha mandado a los creyentes a seguir milagros. Ni un evangélico ha sido llamado para que ande siguiendo los milagros. Ay, vos dicen que allí va a estar fulano, va a valer 30 pesos la entrada, pero dicen que hace milagros. Yo mira, hermano, ni un creyente ha sido llamado a eso. En primer lugar, y ni un predicador sinvergüenza puede andar cobrando para que vayan a verlo su ministración, porque no es de él, es de Dios. Y lo que Dios da, lo da gratis. Alabe a Dios si puede. No se preocupe, que de todo lo demás Dios se encarga y sabe cómo lleva las cosas. Que esa es una cosa que me quita el sueño a mí. Oiga, hermano, cuando esta gente dice que estas señales seguirán a los que creen, no nos está mandando Dios a seguir señales, sino que las señales nos seguirán a nosotros.
4: Amén.
3: Donde va un creyente, hermano, ahí van las señales con él.
2: Amén.
3: No es que donde van las señales va el creyente, es al revés. Porque se mirara feo seguir ver al ratón siguiendo al gato. ¿Verdad que es distinto?
2: Sí.
3: Lo normal es que el gato sigue al ratón.
2: Sí,
3: ¿cuánto alaba al Señor?
2: ¡Aleluya!
3: Entonces el creyente no sigue a las señales lo siguen a él.
4: Amén.
3: Donde hay un creyente hay posibilidades de un milagro. Pero ¿cuál es el milagro más grande que el creyente persigue? Últimamente no es el de sanar a un paralítico. El milagro más grande que un creyente persigue es que otro perdido, como él estaba antes, conozca la salvación que Cristo da y pueda ser salvo también. El milagro más grande es la salvación. ¿Cuánto alaba al Señor? Y a última hora hay paralíticos que el Señor los ha levantado para que se vayan para la cantina. Yo estaba un amigo allá en Houston, que un hermano de él es cristiano, me lleva a que lo visitemos. Está en silla de ruedas, tiene la silla arrimada donde él estaba sentado. Atrás estaba una gran estatua dibujada de la Virgen de la, ¿cómo se llama?, la Morena de México, la Guadalupe. Ahí está. Y cuando yo le dije al inválido este, porque dio un accidente, quedó así, le digo, mira, ¿tú crees que Cristo te puede sanar? ¿Sabe qué me dijo? Tarde se me hace que me sane porque quiero ir caminando a la cantina para echarme las chelas yo con mis propias manos. Entonces le voy a decir al Señor que te quiebre las manos también. Las únicas que tenía buenas. Quería que el Señor lo sanara para ir a la cantina a chupar, tragar cerveza. Además me dijo, no ocupo de eso, aquí mi jefa me va a sanar, me dijo. Y me enseñó la pintura y la muñecona que estaba ahí. Más paralítica que él. Como al año y medio, volví a ir con el hermano. Vamos de mi hermano, a ver qué dice. Mi hermano es vivo diablo, pero vamos pues. Y cuando yo entro y lo veo ahí sentado en la silla de ruedas, y ya no estaba en la Virgen de Guadalupe. Estaba una gran calavera con un gancho. Y le digo yo, ay papito, se te murió. ¿Quién? Me dijo. La Lupe, mira la pura calavera tenés ya. No, me dijo, es que ella no me quiso sanar, pero la niña sí me va a sanar, la niña linda, la muerte, adorando la muerte estaba hoy. ¿Ah? Entonces hay gente, hermano, que si Dios le salva, que dé gloria a Dios, pero sanidad, que ni espere, hermano. Si Dios no está obligado a sanar a nadie. ¿Sabe que las enfermedades son consecuencia de nuestra desobediencia?
2: Sí, así es.
4: Amén, así.
3: Yo me iba a morir cuando tenía como, ¿qué?, 2 años de haberme convertido. Empezaba a predicar, se me pudrió el riñón derecho. Y como no tenía ni para sacármelo, mucho menos por un trasplante, y en esos tiempos comía con piñico. Aleluya. Entonces me quedé y dije, me muero. Señor, aquí estoy en tus manos. Me dijiste que iba a predicar por muchos lugares, pues, si ya me querés llevar, pues me voy. Y el Señor me quitó el riñón y me puso uno nuevo.
2: ¡Aleluya!
3: 20 años tiene ese riñón derecho y se ha portado bien. ¡Aleluya! ¿Cuántos alaban al Señor? Pero yo estaba consciente de que si me moría era por tanto alcohol que yo le había metido a mi cuerpo.
2: Sí, sí.
3: ¿No? Estaba contento que Dios me había sanado. Hay gente por otro lado que viene, no, yo quiero que Dios me sane, pero le va a aceptar, no, solo que me sane, ah, qué bonito, solo la limona menos el santo. Alabia a Dios si puede, hermano.
4: ¡Aleluya!
3: Número 5. Sí, o termino con esto, hermano, tengo algo más todavía. Ahí en el 16:15 y 10, al 17 de Marcos. Estas señales seguirán lo que creen. En su nombre echarán fuera demonios, hablarán nuevas lenguas, comerán, dice acá, tomarán en las manos serpientes. Amén. Y si bebiere cosa mortífera, no le hará daño.
4: Aleluya.
3: Y sobre los enfermos pondrán las manos y sanarán. Quería tocar eso también. Sobre los enfermos pondrán las manos. Ningún ministro del Señor está autorizado para hacer pamplinas en las oraciones por los enfermos. La autoridad y la comisión que Jesús entrega aquí es que se ore por el enfermo poniendo las manos sobre él.
2: Amén.
3: Amén.
2: Amén.
3: Amén, hermano.
2: Amén.
3: No dice que el predicador se baje, que te ponga con las manos para arriba. Es un estado delicado. Hay predicador que hasta te pide que te quedes con la mente en blanco. Deja tu mente en blanco. La mente tuya no puede estar desocupada. Al dejarla en blanco, sacaste a Cristo y se te metió el diablo. Porque alguien la va a ocupar siempre.
2: Sí.
3: Y entonces te ponen con las manitos así y vienen y te meten el dedo con la uña y te llevan para atrás. Hermano, Dios no mandó a nadie a eso.
4: Amén.
3: Alabia a Dios si puede.
2: Amén.
3: Dios no mandó a nadie a eso. Dios mandó que oráramos por los enfermos poniendo las manos sobre ellos. Amén. Y deje que el trabajo de ahí para allá no es suyo. Usted solo obedezca lo que Dios dice, que Él sabe hacer las cosas bien, no le ayude. ¿Cuántos alaban al Señor en esta hora? Deje de andarle ayudando a Dios todo lo que le han ayudado. Dios ha terminado mal.
4: Amén.
3: Abraham le quiso ayudar a Dios y hasta el día de hoy mire cuántas bombas truenan por el mundo y aviones en las torres. Por la ayuda que Abraham le hizo a Dios. Son los descendientes que están botando torres ahí. Número 5. Voy terminando. Dice que los evangélicos que están bajo el yugo de un falso pastor no van a tolerar la sana doctrina, sino que ellos se encargarán de buscar maestros y falsos predicadores que les ofrezcan salvación. Amén.
4: Así es.
3: Aleluya.
4: Aleluya.
3: Con el espacioso camino de la injusticia.
2: Así es.
4: Amén. Así es.
3: Dios no te exige nada. Solo el corazón quiere a Dios. Son los que ellos quieren tener en la iglesia. Hermano, dice la hermana, yo que oigo unos predicadores que dicen que es malo que yo use pantalón. Ay, hermana, que esos no han estudiado. No le haga caso a esos predicadores anticuados, hermana. Si Dios lo que ve es lo de adentro. Pero si desde afuera se mira que anda podrido por dentro.
4: Amén.
3: Aleluya.
4: Aleluya
3: a Dios si puede.
4: Santo.
3: No le va a pasar la del gringo.
2: Aleluya.
3: ¿Ah? ¿Cómo comerse esto? Dijo. Era un aguacate. No de adentro, le dijo a la señora. Lo partió y agarró las de mí, botó el aguacate y cuando la mordió, usted está amargo, no sirve. Me engañó la señora. Después compró un plátano. ¿Y esto cómo se come? Lo de adentro. Le dije, no, ya no me engañan, dijo. Me botó el plátano y le comió la cáscara. Así son esta gente. Están podridos por dentro, lo mismo están por fuera. Alabia a Dios y fuera. ¿Cuántos le alaban, iglesia? Aleluya. Vea lo que dice el verso 13 y 14 de este mismo 7 de Apocalipsis de Mateo. 13 y 14. Entrad por la puerta estrecha.
4: Amén.
3: Vea que por camino ancho no hay salvación.
2: No.
3: ¿Qué se nos ordena aquí? Entrad por la puerta estrecha, porque ancha es la puerta y espacioso el camino que lleva a la perdición. Y muchos son los que van por ella.
4: Amén. Así.
3: Los que entran por ella. Porque estrecha es la puerta y angosto el camino que lleva a la vida, y pocos son los que lo hallan.
4: Sí, amén. Sí,
5: amén.
3: No es extraño que estemos un número tampoco aquí en un templo.
4: Amén.
3: No es extraño que de muchos pastores que usted les notificó que creen que son sus amigos, pero no. Alabe a Dios y pues.
4: ¡Aleluya!
3: Yo como ya me acostumbré a saber quiénes son mis amigos y quiénes son mis enemigos.
5: Gloria a Dios.
3: Y con aquellos que son enemigos de la fe, aunque le llamen reverendo. Yo ni como con ellos, la Biblia me lo prohíbe, ni aún comas con ellos, dice la Biblia.
4: Amén.
3: Gente que ya te diversó la doctrina y ha agarrado otra doctrina, ni aún comas con ellos.
5: Amén.
3: Aleluya. Pero no los tengas como enemigos. Solamente enemigos en la fe. Aleluya, Dios, si puede.
6: Amén, aleluya.
3: Entre por la puerta estrecha. Pero muchos le ofrecen salvación a la gente por camino ancho. Vaya hacia la playa y desnudes y de ese gusto, hermano. Haga esto y haga lo otro. Esto no es malo. Vino una pareja, hermanos, desde Ottawa hoy para esta campaña. Y dice, pastor, yo estoy asustado. ¿Quiere decir que nosotros no estamos haciendo nada? ¿Y por qué? Porque todo lo que usted ha dicho que es malo, el pastor nos ha dicho que no es malo. ¿No? Pastor, ¿y será malo que vayamos a una fiesta a bailar? No, no es malo. Con tal que bailes con tu esposa. No, no es malo, nada es malo. Así hasta más tonto va a ir al cielo, hermano. Alabia a Dios si puede.
6: Aleluya.
3: Hasta el sapo. Sapo siempre sapo, dijo aquel, por decir salvo siempre salvo. Solo el corazón quiere Dios. Vamos a ver el verso 23. El verso 23. Entonces les declararé, nunca os conocí. ¿Cómo le parecía el Señor a estos?
6: Nunca os conocí.
3: Apartados de mí, hacedores de maldad. ¿Cuántos alaban al Señor?
6: Aleluya.
3: Y la última cita va por aquí. Aquí está. Segunda Timoteo 4:3.
5: Amén.
3: Segunda a Timoteo 4:3.
5: Amén.
3: Porque vendrá tiempo cuando no sufrirán la sana doctrina, sino que teniendo comezón de oír se amontonarán maestros conforme a la concupiscencia, sus propias concupiscencias. La gente que está en una falsa doctrina se conocerá porque amarán la falsedad y mantendrán su vida contenta en una falsedad.
6: Así es.
3: Cuando una gente agarra la falsedad y la hace verdad, es bien difícil que cambie. Amén.
6: Amén.
3: Había una señora que va en el tren, primer vez que ella montaba el tren, va viendo que al par del tren, por la línea al par, hay unos postes de hierro muy altos y unos alambres arriba. Y ella le pregunta a unos jóvenes que van con ella, dice, ¿por qué es que esos alambres están tan altos? Los muchachos, al ver la ignorancia de ella, le dicen, ah, es que aquí la gente lava la ropa y la tiende allá arriba, porque aquí hay vacas golosas que bajan la ropa y se la llevan. Oh, qué bien, dijo ella. Pero está bien alto, ¿verdad? Sí, que ponen escalera. Cuando se bajaron los muchachos, un señor de buena fe que iba cerca y oyó la mentira que le echaron, se acercó para sacarla del engaño. Le dice, señora, yo alcancé a oír la respuesta que le dieron esos jóvenes y la engañaron. Esos postes con ese alambre son el telégrafo de la estación. Por ahí se comunican de estación a estación para que los trenes no vayan a chocar. Ahí se mandan los mensajes por esos cables. Vaya a engañar a otra, le dijo. A mí no me engaña, aquí hay vacas golosas y punto. ¿Qué había pasado? Ella había agarrado una mentira y la había hecho verdad. Es más duro cuando alguien está en una mentira. Mire, alguien está en una mentira y oye la verdad, Dios despeja su mente y esta persona se convierte a la verdad. Pero es más duro cuando alguien ha estado en la verdad y la deja y abraza otra vez una mentira y se afianza de ella. No es fácil que vuelva. ¿Qué pasaría con estos miembros de estos pastores modernos, corruptos, mentirosos, falsos, cochinos? ¿Qué pasaría con ellos? Termino con 2 Tesalonicenses capítulo 2 y usted va a ver que no hay vuelta atrás. Amén.
6: Amén.
3: 2 Tesalonicenses capítulo 2 y usted va a ver este versículo maravilloso. Aleluya.
5: Amén.
3: El versículo 11. Por esto Dios les enviará un poder engañoso. O sea, no es extraño que haya tanto engañoso en la tierra. Amén. Dios ya lo dijo que cuando la gente dejara de amar la verdad, les iba a mandar mentirosos para que los engañaran. Esto Dios lo está permitiendo por la necesidad de la gente. Dios les enviará un poder engañoso para que crean que la mentira, verso 12, a fin de que sean condenados todos los que no creyeron a la verdad, sino que se complacieron en la injusticia.
6: Así es, amén.
3: ¿Cuál es el fin de Dios entonces? Si usted oye la verdad y no acepta esa verdad, no abandona la falsedad, usted su fin será condenación.
4: Así es.
3: No hay vuelta atrás. No hay vuelta atrás. Y no se crea del cuento que si no me voy en el rapto, pues yo sé que ando mal. Que si no me voy en el arrebatamiento, en la tribulación, yo me voy a convertir. Óigame, si con el Espíritu Santo del lado suyo hoy usted no puede perseverar, no piense hacerlo en pura chuleta con una gran persecución encima. Aproveche que el Espíritu Santo está hoy para ayudarlo. Y no le estoy diciendo que el Espíritu Santo se va a ir de la tierra. El Espíritu Santo no se va, pero el Espíritu Santo queda para ministrar exclusivamente a Israel. Amén. Será el tiempo de Israel. Amén. La gracia ha estado con nosotros más de 2000 años. Aprovechémosla.
5: Amén. Aleluya.
3: Aprovechémosla, porque de lo contrario quedará a fin de ser condenado.
5: Amén.
3: Por sus frutos lo conoceremos.
5: Amén.
3: Amén.
5: Amén.
3: No puede decirme un pastor que está predicando la verdad cuando su iglesia está patas arriba.
2: Sí, así es.
3: Alabe a Dios si puede.
5: Gloria a Dios. Aleluya.
3: Póngase de pie.
7: Gloria a Dios.
3: Gloria a Dios. Otro día les voy a traer un mensaje que les guste. Padre, te damos gracias en el nombre de Jesús. Gracias, soberano Dios, por esta palabra. Gracias por el momento que nos has concedido de esta maravillosa enseñanza. Gracias porque hemos podido compartirla, no solo con los hermanos acá, sino con los hermanos que nos han estado sintonizando. En el nombre de Jesús, desde acá de Toronto, Canadá, Dios mío, llevamos esa bendición a todos los lugares donde nos escuchan, para tu gloria y para tu honra. Señor, te damos gracias. La iglesia dice...
5: Amén.
3: Amén. Yo quisiera rápidamente, antes de entregar el tiempo a nuestro hermano, yo quisiera preguntar, ¿hay alguien esta noche que siente la necesidad en su corazón de reconciliar su vida con Dios? Puede hacerlo. Recuerde que dije al principio,
5: amén,
3: Dios le conoce más que nadie. Así que no trate de apantallarle a nadie, porque usted no está engañando a nadie. El que se engaña, dice Santiago, a sí mismo se engaña. Porque
5: amén,
3: a Dios ni a nadie puede engañar.
5: Amén.
3: Así que, ¿hay alguien esta tarde, esta noche, que de verdad siente necesidad de pedir perdón a Dios y decirle, Señor, yo quiero reconciliar mi alma contigo, quiero ser salvo? ¿Hay alguien?
5: Amén, aleluya.
3: ¿Tenemos entre nosotros alguien que tiene esa necesidad? Amén.
2: Bendito es el Señor.
5: Aleluya, gloria a Dios.
3: ¿Este lado? ¿Este otro lado? ¿Hay alguien? Bien. Mi deber es llamarle. El suyo es responder. Y el de Dios es salvarle cuando usted responda. Que Dios le guarde, que Dios le bendiga. Queda nuestro hermano pastor con nosotros.
7: Se ha gozado con la palabra.
5: Amén, aleluya.
7: Damos muchas gracias a los hermanos que se hicieron presentes en esta noche.
3: Amén. Amén. Nos gozamos de estar acá porque Dios es maravilloso, Dios es grande, y queremos de manera muy especial saludar a todos los hermanos que están en sintonía de la página de www.evangelistadavidviera.com. Creemos que esto está de bendición, hermano. Yo siempre he pensado, Dios sabe lo que hace.
7: Amén.
3: Amén.
2: Amén.
3: No es que estorben los que están y hagan falta los que no vinieron. Pero qué tal si toda esta gente que tenemos ahí en la página estuviera aquí, tuviéramos un grave problema.
2: Amén.
3: ¿A dónde la tuviéramos que meter?
2: Amén.
3: Amén. Amén.
4: Sí, amén.
3: Pero gloria a Dios, porque en realidad, pues Dios, en su misericordia, hermano, ha tenido esa misericordia de nosotros, y no solo de nosotros, sino de muchas personas que esta misma noche están alcanzando bendición desde este lugar. Además de eso, en el futuro, ya luego están, hermanos, también los videos que quedan en las páginas del YouTube, en las páginas del ministerio, hermanos, y luego los audios que se quedan repitiendo en todas las radios allá en El Salvador, en Honduras, donde tenemos los programas radiales. Tenemos 6 radios con nuestros programas radiales para la gloria de Jesucristo. Y esto es una bendición. Parece mentira, hay mensajes que yo los he predicado, aquí hay bastante. Gloria al Señor.
2: Gloria a Dios.
3: Y a mí no me preocupa si me toca predicar en un estadio con 5.000, 10.000 personas, o me toca predicarle a 5 personas. Yo sé que el mensaje es de Dios y el mensaje no se detiene.
2: Amén.
3: Sea para un montón o para un poquito.
2: Amén.
3: De modo que el mensaje el Señor lo manda.
5: Sí, amén.
3: Usted no está aquí por casualidad ni por coincidencia. Usted está aquí porque Dios quiere hablarle esta noche.
2: Amén.
3: Que Dios bendiga al pastor local en esta preciosa hora. Mi hermano Edén, ¿verdad? Gloria al Señor. el nuevo Edén. El nuevo Edén. Gloria al Señor. Y a nuestro hermano Julio.
8: Amén.
3: ¿Verdad? Las congregaciones.
9: Amén.
3: Por supuesto, esto es de esperarlo. Esto es de esperarlo en naciones como esta. Una congregación que busca los principios conservadores de la palabra, no se espera ver una gran congregación. Pero lo que a mí me alienta es que el Señor no dijo voy por el montón.
9: Amén.
3: Alabe a Dios y fuera.
5: Aleluya.
3: Si el Señor hubiera dicho voy por el montón, yo estuviera preocupadísimo. Pero a nadie, absolutamente a nadie, absolutamente a nadie ha dejado el Señor, hermanos, en competencia de quien tenga más. El Señor simplemente envió a los predicadores a predicar. En la página de YouTube está un mensaje que ya está subido ahí, que se llama conquistando o predicándole al mundo. Porque si usted oye, la mayoría de los predicadores en este tiempo hablan de la palabra favorita es conquista. No sé si usted se ha fijado. Conquista el mundo, conquista la ciudad. Declaramos que esta ciudad, hermano, esa declaración es antibíblica. Declarar que esta ciudad va a ser de Cristo es antibíblico.
9: Así es, amén.
3: El Señor nos mandó a predicar y el que creyere y fuere bautizado de esta ciudad será salvo.
9: Amén.
3: Que toda la ciudad no va a ser salva. Pero es antibíblico. Pero la gente, hermano, que va así como Vicente, donde va la bola de gente, le gusta eso de conquista y conquista, y están conquistando, y conquistaron tanto al mundo que hoy lo tienen metido dentro de la iglesia.
9: Sí, así es.
3: Ahí va a ver usted pajarracos cantando con el pelo todo parado, colorado, y con argollas hasta debajo de la lengua. Yo decía que cuando estaba pequeño yo solo miraba que a las chanchas le ponían eso en mi país. Ahora la gente se los traba aquí como si andan escarbando los terrenos por ahí. Y así están en los altares cantando. Usted va a ver desórdenes por todos lados porque la gente se puso a conquistar el mundo. Dios no nos llamó a nosotros a conquistar el mundo, nos llamó a predicar al mundo. ¿Cuántos alaban al Señor? Que le prediquemos al mundo.
5: Aleluya.
3: Ir por las naciones, ir por todo el mundo y predicar este evangelio.
5: Amén.
3: A toda criatura. Y el que creyere y fuere bautizado tendrá buenos resultados. Y el que no, se lo hartó el diablo.
8: Así es.
3: Ya está condenado, dijo Jesús.
5: Así dice.
3: Goce si usted está salvo.
5: Aleluya.
3: Si no, pues mete el lomo que tal vez se convierte esta noche.
5: Aleluya.
3: Vamos a la palabra, porque el tiempo avanza y luego se nos acaba por ahí la transmisión y luego no sé qué más por ahí. Y a lo que venimos, venimos, al pan pan, al vino vino. Conoceréis la verdad y la verdad te hará libre.
9: Amén.
3: O te vas preso como veniste.
8: Dios.
3: Vamos a ver lo que dice, hermanos, la palabra del Señor en el Evangelio de Mateo, capítulo 7, versículo 16.
8: Amén.
3: Versículo 16, vamos a leer por ahí, creo, hasta el 20. Ayer leí desde el versículo 15 hasta el 20, en la enseñanza que tuvimos ayer.
8: Aleluya.
3: Esta no es la misma enseñanza, es una, como quien dice, una continuidad de aquella enseñanza. Alabe a Dios si puede.
5: Gloria a Dios.
3: Ayer estuvimos predicando el tema conociendo a los falsos predicadores. Ahora leemos la palabra honrando a nuestro Dios Padre, Hijo y Espíritu Santo.
8: Amén.
3: Amén, iglesia.
5: Amén. Aleluya.
3: Y dice la siguiente manera: pero por dentro son lobos rapaces. Dice acá: por sus frutos los conoceréis. ¿Acaso se recogen uvas de los espinos o higos de los abrojos? Así que todo buen árbol da buenos frutos, pero el árbol malo da frutos malos. No puede el árbol o el buen árbol dar malos frutos, ni el árbol malo dar frutos buenos. Todo árbol que no da buen fruto es cortado y echado en el fuego. Así que, por sus frutos los conoceréis.
9: Amén.
3: ¿Cuándo alaban al Señor?
5: Amén.
3: Por sus frutos los conoceréis.
5: Amén, aleluya.
3: Padre y buen Dios que estás en el cielo, te damos gracias, Dios mío, en esta preciosa y bella noche. Gracias, Señor, por la bendita oportunidad que tú nos has dado, Señor amado, de estar reunidos en este local para poder compartir tu palabra. Gracias, Cristo de la gloria, por tu misericordia, por tu bondad, por tu amor, Señor, que has demostrado para con nosotros, que en que siendo aún pecadores diste tu vida por nosotros. En esta preciosa noche, Señor amado, te glorificamos, te exaltamos, ponemos en tus manos mi vida primeramente, la vida de aquellos que escucharán tu palabra, tanto aquí directamente como los que después la estarán escuchando en las pregrabaciones, los que están a través de el medio cibernético. Dios mío, ahí lleva la bendición en esta preciosa hora. Tu palabra viene para dar vida, para redarguir, para reprender, a fin de que seamos personas aptas para toda buena obra, en el nombre de Jesús de Nazaret. Te lo pedimos, Señor, y la iglesia dice
5: amén,
3: amén. Aleluya. Puede tomar su asiento. Siéntese, pero no siente la alabanza ni se siente encima de la alabanza. Porque cuando uno se sienta en la alabanza, no se oye, pero ni un querido, mucho menos un amén.
10: Gloria a Dios.
3: Voy a pasar adelante los hermanos que vienen llegando. Gloria a Dios. Bien. Tenemos esta noche la palabra del Señor.
6: Amén.
3: Una palabra que viene con el propósito de dar vida.
6: Amén. Aleluya.
3: Y el Señor no es mezquino para dar vida. Dice que el Señor da vida y la da en abundancia. ¿Cuántos tienen vida en abundancia? ¿Cuántos tienen vida en abundancia,
5: hermano?
3: Oh, gloria a Dios. Una vida en abundancia es una vida desbordante. Una vida, hermanos, alegre, una vida feliz. Allá por mis tierras acostumbran a decir cuando una mujer se prostituye, esa es de la vida alegre, dice. Están equivocados, aleluya. Ese es de la vida amarga.
8: Amén.
3: Los de la vida alegre somos los evangélicos. Alabia a Dios si puede.
9: Amén.
3: Los de la vida alegre somos los hijos de Dios.
9: Amén.
3: Alegres en todo tiempo. Y el salmista dice: canten alegres a Jehová. Amén. Pueblos todos, naciones todas. Denle fuerte aplauso al Señor. A su nombre. Bendito sea el nombre del Señor. Quiero titular el tema de esta noche para poder hablar un poquito con ustedes. El tema que tenemos esta noche, conociendo al pastor por sus ovejas. ¿Cuántos alaban al Señor?
6: Amén, aleluya.
3: El versículo dice, por sus frutos los conoceréis. Y yo solo se lo estoy transfiriendo al verdadero español. Conoce al pastor por sus ovejas. A su nombre sea la gloria.
6: Gloria a Dios, aleluya.
3: ¿Cuántos dicen amén, hermano?
6: Amén.
3: Anoche mencionaba algo y decía, la enseñanza de Jesús enfatizó tanto que procuró, hermanos, repetir un montón de veces a sus discípulos, a la iglesia, que nos cuidáramos en el último tiempo de la aparición de falsos predicadores. Lo hizo con tanto énfasis como para que no se le vaya a olvidar, como cuando usted se va de casa y deja a alguien en casa y le da todas las recomendaciones, le está repitiendo y le sigue llamando para que tenga cuidado y que sigan las cosas como usted quiere que sigan. El Señor hizo eso con los discípulos, les enseñó, les dijo todo mientras los 3 años y medio de ministerio, aún ya para irse después de resucitado, está hablando con ellos, entra en las nubes y hablando con ellos, y deja su palabra inspirada por el Espíritu para seguirlos amonestando, para que estemos despiertos. Digan amén o despiertos.
6: Amén, aleluya.
3: Gloria a Jesús. Ahora, la recomendación de Jesús era que tuviéramos cuidado. Y cualquiera puede decir, pero ¿cómo puedo distinguir yo quién es en realidad alguien de Dios y quién no es de Dios?
8: Aleluya.
3: Muchos se están acobijando en decir que no somos nadie para juzgar. Esa es la cobija que hay.
8: Aleluya.
3: Usted no es nadie para juzgar.
8: Sí.
3: Bueno, a menos que yo no tuviera estos dos maules de ojo, yo no puedo hablar.
8: Sí.
3: Porque si no veo, no hablo. Pero lo que está a la vista, decía mi abuela, no ocupa anteojo, Señor. ¿Cuántos alaban al Señor?
6: Gloria a Dios.
3: No ocupa anteojo. Y no ocupamos ni de juzgar. Está determinado. Ahora, no estamos aquí porque somos grandes enjuiciadores. No, no, no. Estamos aquí porque nos gusta y amamos la realidad del poder de la palabra.
6: Amén.
3: Una palabra tal como ha sido escrita.
8: Amén.
3: Una palabra con el real contenido para nosotros. y no queremos caer en esa misma matatita de la gente de decir que ahora pues es una nueva era y que son nuevas costumbres y que nuevas culturas. No, señor, esta Biblia tiene algo maravilloso, aleluya, en Mateo 24, y dice claramente que el cielo y la tierra pasará, pero esta palabra no pasará.
6: Amén, así es.
3: No cambia. Usted puede cambiarse la nariz, pasársela para la nuca, y la palabra sigue siendo la palabra. Pásese los ojos para los calcañales y la palabra seguirá siendo la palabra. Píntense el pelo, métase argollas y hágase todas las cirugías que quiera para cambiar su aspecto, pero la palabra seguirá su curso y no puede volver atrás. Está establecida y está ungida para poder llevar la bendición que se le entregó. Y dice que no volverá la presencia del que la envió vacía, sino antes hará el trabajo que se le encomendó hacer. Esa es la palabra que yo predico. Palabra viva. Palabra viva y eficaz que penetra hasta partir el alma, las coyunturas y los tuétanos y discierne las intenciones y los pensamientos del corazón.
11: Amén.
3: Esa palabra ante cuya presencia todos estamos desnudos.
6: Amén. Amén. Aleluya.
3: Aquí venga fingiéndome como quiera, a la palabra no se le escapa. Te puede convencer a Mano Edén y a Mano Julio Castro y a cualquier pastor ahí más, si el pastor está más descuidado y más futbolista que otra cosa, cualquiera se le echa la bolsa, pero la palabra no la puede engañar.
11: Amén.
3: No os engañéis.
11: Amén.
3: Dios no puede ser burlado.
11: Amén.
3: ¿Cuántas alabas al Señor?
11: Amén.
3: Puede burlar a Migración si quiere y miéntale, pero a Dios no lo puede burlar.
6: Amén, así es.
3: Por su fruto los conoceréis. A los falsos pastores, falsos maestros, falsos predicadores, que por fuera aparentan ser justos, pero por dentro son lobos rapaces. Lo dice el verso 15. Antes del que leímos el 16. En el verso 15 dice: guardados de los falsos profetas que vienen a vosotros con vestidos de oveja, pero por dentro son lobos rapaces. De esto está lleno el mundo ahorita.
11: Sí, así es.
3: Con gente aparentemente cristianos, pero simplemente lo que han visto en el cristianismo es una forma de vida opulenta y de vida lujosa, y han agarrado al pueblo del Señor como un mercadería y han agarrado a sacarse provecho de todos los medios posibles para tener vida de reyes en la tierra. Y déjenlos que disfruten como reyes, aleluya, mientras usted disfruta como un súbdito del reino de los cielos. Sufre penalidades, sufre clemencia, sufre problemas, sufre enfermedades, sufre pruebas. No importa que ellos gocen como quieran, pero las cosas se van a dar vuelta. ¿Cuántos alaban al Señor? Y los primeros serán postreros, y los postreros serán primeros, y los que están arriba vendrán para abajo, y los que están abajo subirán a la presencia del Señor. Después que se aplaude, se para él. A su nombre. Bendito sea el nombre del Señor.
11: Amén.
3: Entonces son lobos rapaces. A veces se les puede identificar por sus frutos. Y como yo lo que quiero es que usted se lleve el centro de este mensaje. No lo voy a andar rodeando mucho. ¿Para qué ir a dar vuelta allá por Nueva York cuando usted está aquí? Que voy a hacer al otro lado de las cataratas yo. ¿Cuántas palabras el Señor?
11: Amén.
3: Se les puede identificar por sus frutos. Los frutos, si yo le pregunto así a cualquiera, hermano, ¿cuáles son los frutos de un falso predicador, de un falso pastor? Y usted empezará por ahí, es que quizás el hermano puede ser que esté en adulterio, o sea que el hermano anda mal, o sea que el hermano es aquí. No. Los frutos que usted va a ver de un falso predicador son los seguidores que él tiene. ¿Cuántos alaban al Señor? La gente que él pastorea son los frutos que él tiene que dar. Esos son los frutos que usted mira para conocer un predicador. De tal palo, tal astilla.
11: Exacto, bendito es el Señor.
3: Alabe a Dios si puede.
11: Gloria a Dios.
3: Yo le dije a las hermanas anoche, usted va por una tiendona de esas y encuentra una, usted sabe, como en esto del rebaño aparecen ovejas y aparecen cabras también. Y usted va, no lo digo yo, lo dijo Jesús. Tome la palabra por el sentido correcto.
6: Amén, aleluya.
11: Amén.
3: Jesús dijo que viene el día que van a apartar las ovejas a la derecha y los cabros van para el otro lado.
11: Amén.
3: ¿Cuántos alaban al Señor?
11: Amén.
3: Entonces, y usted encuentra una cabrita de esas, hermanos, mal formada evangélicamente, pero como usted no sabe que es cristiana, ni siquiera aparenta ser cristiana, ni obtiene, pero ni grisma ser cristiana. Y usted quiere evangelizar a esa persona. Y lo sorprende esa persona a usted diciendo que ella es cristiana.
11: Sí, así es.
3: Ya me congrego en tal parte y hasta diaconisa soy, dice la Jezabel.
11: Sí.
3: Entonces usted no dude ni titubee en pensar qué clase de pastor tiene esa mujer.
11: Sí.
3: Porque a través del estilo de vida de esas personas se sabe quién está en el púlpito enseñándole.
11: Amén.
3: ¿Qué clase de gente es la que está en el púlpito? Y permítame adelantarme un momentito y decirle que el 95% de los púlpitos en esta tierra están ocupados por falsos pastores, por gente acomodada, por gente que está buscando bienestar para su propia vida y no le importa si usted se va al infierno en estando bien ellos, ¿qué les importa? Usted puede estar en adulterio, usted puede ser un rebelde, usted puede andar como quiere, irse a las pachangas, a la fiesta, usted quiere irse a donde quiera, a las parrandas, a meterse, siempre y cuando usted venga y les traiga el diezmo para ellos, usted seguirá siendo alguien especial, pero Dios no está de acuerdo con esto. Nada inmundo entrará en la presencia del Señor, y esto que le quede claro, nada inmundo ni que hace abominación y mentira entrará en su presencia, solo los que estén lavados con la sangre del Cordero y sus nombres estén escritos en el libro de la vida. Alábelo si tiene ganas todavía.
5: ¡Aleluya!
3: Los falsos predicadores son aquellos que vienen a ustedes, dice el Señor, vienen a nosotros con piel de oveja a entretener al pueblo. Esos predicadores, del rato que yo estoy parado aquí, ya hubieran terminado de predicar. Sus mensajes son de 5 a 10 minutos. No hablan nada serio de la palabra y después van al show. Esos se tiran ahí abajo y empiezan al show. Empiezan a tumbar gente, a ver revelaciones, a dar visiones y profecías que no existen en la Biblia, no tienen apoyo bíblico. El Señor no mandó a ningún profeta a entregar empresas a nadie.
6: Amén, amén, así es.
3: Y es más tonto el que cree que el que anda dándola.
11: Amén.
3: El que anda dándola por lo menos saca un provecho de algo. Pero es más tonto el que entrega lo que tiene para quedarse con lo que no tiene. ¿Cuántos alaban al Señor?
5: Aleluya, gloria a Dios. Pero
3: ahí tenemos ahora ese montón de gente, hermano. Por todos lados, 10, 15 minutos de un medio mensaje te están preparando psicológicamente, ya no es espiritualmente, te preparan psicológicamente en esos 15 mensajes con un versículo, le dan vuelta al revés y te tienen ahí bien motivado y ya te están amedrentando y amenazando para cuando ellos digan hacer el shock, tú ya estás de acuerdo con ellos.
6: Aleluya. Amén, así es.
3: Y aunque no sientas nada, te tienes que tirar al suelo porque el mate que ya te dijeron que si no sos rebelde. Ya te toman como un endemoniado, como alguien que está rebelde, que estás poseído por un demonio, si no le seguís la corriente a ellos. Óigame, a mí que piense el diablo lo que piense, poseído el demonio está cualquiera que anda fuera del margen de la Biblia. ¿Cuántos alaban al Señor?
5: ¡Aleluya!
3: Yo quiero mantenerme en la palabra. Dele fuerte esa gloria a Dios. ¡Aleluya! A su nombre.
5: ¡Gloria!
3: Rellenando muelas como si eso fuera tan importante. Aquí me sirve a mí mandarle a usted con todas las muelas rellenas de oro cuando tiene el alma podrida en pecado.
11: Amén, así es.
3: A mí no me mandó el Señor a rellenar muelas ni a andar con pamplinitas ahí soplando gente con tuja cebolla y botándola por ahí. Me mandó a predicar su palabra. Cada minuto, cada segundo que yo estoy en el púlpito lo quiero aprovechar a predicar su palabra.
6: Amén.
3: Yo soy enemigo de los que se paran en el púlpito a bla bla bla bla bla y pierden el tiempo. Si no estamos haciendo nada bueno, apaguemos el micrófono, oremos y lo vamos. Pero el púlpito es de aprovecharlo para la palabra.
5: Amén.
3: Para la palabra, para la palabra. Hay personas que abren un programa radial y se están toda la media hora o la hora del programa saludando a doña Benita y al gato de la vecina y saludando a doña Clementina que hay al otro lado de la cantina y saludando a la Evangelina y todas por ahí se van por todos lados. Se les fue la hora y no predicaron nada en puros saluditos y complacencias de cumpleañeros y de quinceañera barata y ahí están pasando el tiempo. El tiempo un verdadero predicador lo aprovecha para predicar la palabra, para llevar la palabra que Dios recomienda. Aquí más de algún predicador me estoy oyendo a través de la radio de la página. Tenemos mucha gente ahorita, algunos apagan a medio mensaje y se van también. Algunos aquí no se van porque les da vergüenza. Pero aquí hay permiso, dijo el Señor Jesucristo.
11: Amén.
3: Ahora que quiere, hermano, sálgase con reverencia y se va. No se lleve la silla y déjela. Alabe a Dios si puede.
5: Aleluya.
3: Se puede identificar estos perversos falsos pastores. Se puede. Hermanos, ¿cómo se pueden identificar? Por su fruto. ¿Amén?
11: Amén.
3: Aleluya.
11: Bendito.
3: Por su fruto. Y ese fruto va a constar, hermanos, de características dañinas, evidentes. Características dañinas y evidentes. Aleluya. ¿En quiénes? En la vida de los seguidores que ellos pastorean. Yo quiero que mire lo que dice 1 Juan 4, 5 al 6. Rapidito, porque estamos en enseñanza. ¿Cuántos alaban al Señor?
11: Amén. Amén.
3: 1 Juan 4, 5 al 6.
11: Amén.
3: Y como usted no lo haya, lo busca yo entonces.
11: Amén, hermano.
3: Lea lo fuerte el que lo tenga, como si ya cenó antes de venirse.
11: Ellos son del mundo.
3: Ellos son del mundo.
11: Por eso hablan del mundo.
3: Por eso hablan del mundo.
11: Y el mundo los oye.
3: Y el mundo los oye.
11: Nosotros somos de Dios.
3: Nosotros somos de Dios.
11: El que conoce a Dios.
3: El que conoce a Dios.
11: Nos oye.
3: Nos oye.
11: El que no es de Dios.
3: El que no es de Dios.
11: No nos oye.
3: No nos oye.
11: En esto conocemos.
3: En esto conocemos a los que se enojan. Dele.
11: El espíritu de verdad.
3: El espíritu de verdad.
11: Y el espíritu de error.
3: El espíritu de error. ¿Está claro en españolito? ¿Sí? En francés no le puedo. El francés solo con mantequilla lo paso. Ahora. Mucho menos inglés. No hay inglés aquí. Aleluya. Si apenas aprendí el español yo en mi país. Ya la gente me dice, este es de un cantón, viene, está tarado, a ver quién será. Aleluya. Casi todos somos de cantón. Lo que pasa es que hay metidos en estas ciudades, se les olvida donde viene. Tenga un poquito de pena. Ahora, dice que son evidencias claras. ¿Cuándo se alaban al Señor? En los seguidores. Cuando usted va y predica la verdad, ellos no nos oyen. ¿Por qué? Porque son del mundo. Todavía están con todo el ropaje del mundo, las costumbres del mundo. Y usted va y predica. Ese predicador es anticuado, ese no ha ido al instituto, ese todavía no tiene ética, no tiene exegética, no tiene teología, no tiene, ¿cómo se llama, hermano? Eso de la teología, las jarrías y las sombrillas con la amarilla y la sofía, hermano, todas esas cosas. Que no tiene esto y no tiene lo otro. ¿A dónde y cuándo se halla en la vida que dice, mira, conoce primero la ética y la exegética y la hermenéutica para que pueda decir una verdad? Juan el Bautista simplemente le dijo a Herodes, eres adúltero, tienes la mujer de tu propio hermano, se la has quitado. Y aunque a Juan le arrancaron la cabeza, lo adúltero no se le quitó aquel perverso, siguió siendo adúltero. Pero Juan pasó a la presencia del Señor y quedó como el profeta más grande de los profetas.
5: ¡Gloria a Dios!
3: ¿Qué es el problema? Que muchos no sueltan la verdad porque tienen miedo, no perder la cabeza, perder la cartera del otro. ¿Cuántos dicen amén?
5: Amén, aleluya.
3: Qué bueno. Alguien dijo una vez ahí en el cerrado, cerremos las puertas de David, a veces no se va a morir de hambre. Eso fue hace 15 años, más barrigón estoy. Alabia a Dios si puede.
5: Aleluya.
3: Porque un verdadero hombre de Dios pertenece, depende de Dios.
12: Amén.
3: Ahora, como las relaciones, a continuación vamos a ver, hermano, es poquito lo que vamos a ver. Solo 5 pasitos. Despacito. Ya nos vamos. Pero espera que termine. ¿Cómo serán los creyentes que están bajo la enseñanza de un falso pastor? Ahora, para que los pastores no se enojen, voy a hablar diferente. Yo no voy a hablar tanto de ellos, sino de los miembros. Y como conociendo a los miembros, los conozco a ellos. Yo no ocupo saber quién es el pastor mundano que está en el centro de esta ciudad pastoreando. Con solo que me enseñen un par de miembros de los que se congregan con él, yo sé qué clase de pastor es.
12: Aleluya.
3: Y no ocupa ser psicólogo, ni adivino, ni sobrino de Walter Mercado para usted saber las cosas que están pasando. Solo entienda la Biblia, póngase atento a lo que Jesús enseñó y usted se dará cuenta. Cabal, está pasando. Es que Jesús no se equivoca, dígale que está al lado suyo. Jesús no se equivoca. No es como tú, dígale. ¿Cómo serán los creyentes? ¿Cuál será la apariencia? Aleluya. La apariencia relacionada con los creyentes que estarán bajo el dominio de un falso pastor. Atento a esto, por favor. Que este grupito que está aquí es suficiente para que se transforme y revolucione en esta ciudad. Y presente un evangelio verdadero y deje de estar presentando ese evangelio baratito que anda por ahí. Serán, oiga, ¿cómo serán esta gente que está bajo el yugo de un falso pastor? Serán creyentes que profesan a Cristo. Amén.
11: Amén.
3: Lo profesan, son cristianos. Usted lo va a ver con una Biblia. Usted lo va a ver uno o dos días a la semana, o dos veces al mes, ir para un templo. Y con eso ya profesan a Cristo.
12: Sí.
3: Aleluya.
11: Gloria a Dios.
3: Usted lo va a ver que andan un CD de alabanza en el carro. Que alabanza un pleito de perro de puro funky.
12: Sí, sí.
3: Ahí anda metido esos de requesón ese que salen de ahí de la mantequilla y todo eso. Aleluya. Entonces, pero profesan a Cristo. Oiga, pero además de que profesan a Cristo, la lealtad de ellos es más a las personalidades que a Cristo.
11: Amén.
3: Tienen más lealtad para las personalidades que para la palabra de Dios y para Cristo.
11: Así es, amén. Gloria a Dios.
3: No les toque a los cantantes modernos estos, no les toque a estos grandes apóstoles, porque ellos están dispuestos hasta dar la vida por defender los falsos. Son más leales a la falsedad que a la verdad de Dios.
4: Amén.
3: ¿Cuántos alaban al Señor?
4: Aleluya.
3: Les pasa idénticamente, hermano. Les pasa lo que le pasó al rey Acab. ¿Te he oído la historia del rey Acab?
4: Amén.
3: Tenía 450 profetas de un ídolo llamado, hermano, Baal, y tenía 400 de otro muñeco que se llamaba Sera, la deidad pagana de los hermanos de que Israel había metido al pueblo. Y hermano, pero a Acab le encantaba que le predicaran, que le profetizaran todos los profetas de Baal. Y los profetas de Baal hablaban conforme a lo que Acab quería oír. Y Acab estaba dispuesto a mantenerlos y a darles dinero y a darles premios y a defenderlos a toda causa. Los tenía bien barrigones, bien comidos, los tenía bien lujiados, les daba de todo lo que ellos querían. Entonces ellos hablaban como él quería oír. Igualito que el rey Acab está el pueblo de Dios ahorita en su mayoría.
11: Amén.
3: Solo buscan canales de televisión, solo buscan canales en el internet, solo buscan radio que les complazca las sinvergüenzadas que están viviendo, pero no quieren que alguien hable la verdad y les saque toda la mundanalidad con la palabra fuera, fuera, fuera, fuera, en el nombre de Jesús. ¿Cuántos alaban al Señor en esta hora? A su nombre, a su nombre. Ese es el problema que estamos viviendo. 850 estaban danzándole al rey. Y como le decían cuando él preguntó, voy a subir a Ramón de Galaad para pelear y obtener ese cerro para mí, ¿cómo respondían? ¿Cómo respondían? Sube y serás prosperado, Caixuna. Sube y serás prosperado. Prosperidad. Prosperidad, como aquel que dice que está comprando todos los terrenos alrededor de su casa. El Señor, ¿y cómo no lo va a comprar y manda saltando todas las iglesias?
11: Gloria a Dios.
3: Ahora la pregunta es, ¿están todos los demás prósperos como él está próspero? Yo he tenido que orar por familias en Estados Unidos, en Maryland, en Washington, en Virginia, en Atlanta, en Nueva York, en New Jersey. Yo he tenido que orar por familias, por mujeres, con niños que han quedado viviendo arrimadas en basement después de tener su propia casa, que se la dieron a un predicador falso para que Dios le diera un par de tanjaos, que Dios le diera un montón de casas bonitas, porque él dijo, tú pactas lo que tienes y el Señor te va a dar doble de lo que tienes. Y dieron la bendición y se quedaron viviendo sin nada. Una pobre mujer que estaba por dejar al esposo porque no había ella ni una tan sola vez se había sentado en los asientos de cuero de un carrito nuevo que el esposo había sacado, cuando vino un sinvergüenza predicador del Salvador y le puso el pie al carrito y dijo, Jehová dice que todo lo que pisare tu pie será bendito y será de tu propiedad. El Señor me está hablando que tienes que sembrar este carro en nuestro ministerio. Y el hombre dice que no supo a qué horas entregó el título del carro y lo regaló. Alabe a Dios. Eso es lo que estaba logrando acá. Y hermano, cuando estaba el rey Josafat con él, le dijo, bueno, podemos subir a Ramón de Galaad a pelear. No, claro, le dijo Josafat, tus caballos son como mis caballos, tus soldados como mis soldados, yo soy como tú. ¿Qué es lo que impide?

0: trajo y los puso al frente en la plaza. 850 sinvergüenzas empezaron a danzar y a hacer muecas y empezaron a hacer el show, que se vaya todo el mundo de espalda.
1: Aleluya.
0: Yo conozco una señora por la Unión que, teniendo su maridito, vive con el chofer que maneja el camión que tiene, y cada vez que un predicador extiende la mano se va de espalda y nunca deja de ser adúltera.
1: Así es.
0: Entonces esa caída no tiene nada que ver. Más endemoniado se levanta uno de ellos.
1: Así es.
0: Alabe a Dios si puede.
2: Aleluya.
0: Alabe a Dios si puede.
1: Gloria a Dios.
0: Yo le tengo un poquito de celo a esa caída, porque estudiando la Biblia, los únicos que se fueron de espalda, cayeron en la presencia de Jesús, fueron los que lo andaban buscando para matarlo, los enemigos de él.
1: Sí. Así es.
0: De ahí todos los que han caído por la gloria de Cristo no han caído para atrás, han caído postrados sobre su rostro.
1: Amén.
0: En reverencia.
1: Así es.
0: A los que han visto de Cristo. Denle fuerte aplauso al Señor. Ay, hermano,
2: qué lindo,
0: pero qué tremendo. Nomás miren que el pícaro se va bajando a hacer las muecas abajo, ya anda un montón de mujeres con sábanas. Una vez yo estaba predicando en Atlanta y dije, vamos a orar por esta persona. Yo no acostumbro eso de bajarme mucho, andar bajando a él desde la gente. No soy de esos predicadores que me gusta andarme rozando ni tocándole la quijada. Yo estaba viendo esa grabación hoy, como que el predicador le toca la quijada a las mujeres. Ay, mamita, vení para acá. Ajá, Señor, reprenda al diablo.
1: Amén.
0: Quieras allá la mujer de Dios, no quiere ese perverso. Y andan tocando ahí, y que ellos quieren ungir todo. Señor, reprenda al diablo en esta hora. Y yo estaba predicando ahí, hermano, y cuando yo estaba predicando allí en Atlanta, aleluya, aparece un montón de señoras con un montón de sábanas, y ya querían ponerse detrás de la gente que yo quería orar por ellos. Y le digo, ¿y esa sábana? Pues, y le pregunta a los que están adelante, ¿ustedes tienen frío? ¿No? Entonces guarden esas cobijas, que no hagan con eso aquí. No es por si caen, y a usted qué le importa si se cae. ¿Le importa a usted si se cae otro? No, que no se cae. Si se cae, que se caiga. Pero nomás que se caiga, yo lo levanto y le digo, vení para acá, ¿qué fue lo que sentiste? Nada. ¿Y entonces para qué te caes? Todo aquello que en realidad ha caído. Mira, aquí hay gente que tiene. Aleluya.
1: Aleluya.
0: Aquí hay gente que no me agarra la corbata y me saca para afuera porque no puede. No es porque no pueda, que no me puede.
1: Aleluya.
0: Aleluya.
1: Gloria a Dios.
0: Los ojos medio raros. Medio así como punche en borda. Ahora, ese es el problema. Acá estaba convencido de que era mentiroso lo que tenía. Él sabía, pero le encantaba que le hablaran así. La gente, los miembros de estas congregaciones saben cómo andan.
1: Amén.
0: Saben cómo andan de endemoniados. Odian la palabra y no lo pueden ocultar. Ante el mensaje se les ve la cara que ponen.
1: Amén, así es.
0: Odian la palabra. La aborrecen.
1: Amén, así es.
0: Amén. La aborrecen porque han agarrado un estilo de vida materialista.
1: Así es.
0: Gracias, siervo. Persevere para que no pierda ese vaso de agua en recompensa.
1: Amén.
0: No quedará sin recompensa un vaso de agua. Pero hay que perseverar.
1: Amén.
0: A su nombre.
1: Gloria a Dios.
0: Entonces, cuando Josafat vio hablar todos aquellos, ¿qué dijo Josafat? ¿Qué dijo Josafat? Se quedó viendo todos los 850. Señor, discúlpele. No hay alguno que sea de Jehová. Porque aquí tiene 850 del diablo.
1: Sí.
0: Se lo está diciendo claro cuando le dice, quiero uno de Jehová.
1: Amén.
0: Ah, no, claro, si allá hay uno, pero como que se me le da viviera. No, no me gusta cómo habla. Pero le dijo, mándelo a traer y oigamos lo que diga. Y apareció Micaía, aquel hombre que dijo, vive Jehová y vive su alma, en cuya presencia estoy. Pero que la palabra que Jehová ponga en mi boca, eso le voy a decir al rey. Un hombre de Dios, cuántos alaban al Señor. Y desde que Micaías apareció y le dijo, subiré a Ramón de Galaad, Micaías, sube y serás prosperado, le dijo Micaías, como los otros le estaban diciendo, pero Micaías lo hizo en burla.
1: Amén.
0: Sube y serás prosperado. Ay, ¿hasta cuándo? Le dijo, ¿hasta cuándo vas a jugar conmigo de esa manera? Decime la verdad. Bien sabía que le estaba mintiendo. Entonces bien sabía que lo que le estaban diciendo los otros era mentira. Así que la gente es sinvergüenza, hermano. La gente bien sabe cuándo está en la realidad y cuándo está fuera de la realidad. El problema es que se hacen los caprichosos. Ay, que el corazón quiere Dios, que Dios me ama así como soy. Te ama tanto que te va a meter en un molino, te va a hacer chorizo para hacerte de nuevo, porque Dios quiere salvarte de este sepulcro. A su nombre. Mire qué precioso. Son más leales a la falsedad que a la palabra de Dios, más leales a las personalidades que a Dios.
2: Amén.
0: A no les toque a Maldonado, porque se caen los Maldonados. Los donaron mal. Maldonados a este planeta, una donación más.

0: La que le hicieron. ¿Cuántos dicen amén?
1: Amén, gloria a Dios.
0: Adoran a las criaturas más que al Creador. Romanos 1.25. Por favor, léanme lo que esto está rico.
2: Amén.
0: Romanos 1.25. Dice que los miembros de estos falsos pastores, aleluya, amén, se van a conocer en que ellos manifiestan que tienen fe en Cristo, pero son más leales a las personalidades y adoran más a las criaturas que al Creador.
2: Amén.
0: Estamos en el primer paso, ¿cómo los estamos conociendo? Yo puedo distinguir qué clase de pastor es. ¿Sabe cuándo? ¿Cómo dice ahí, hermana? Fuerte, fuerte. 1.25 Romano.
3: Ya que cambiaron la verdad
0: de Dios. Ya que cambiaron la verdad de Dios, ¿por qué? ¿Por qué la cambiaron? No es por una media verdad, por la mentira.
3: Honrando y dando culto a las criaturas.
0: Honrando y dando culto a las criaturas.
3: Antes que al Creador.
0: Antes que al Creador, ¿qué es qué?
3: El cual es bendito.
0: ¿Por qué?
3: Los siglos.
0: No es de Navidad a Navidad, es por los siglos de los siglos.
4: Amén.
0: Y dice amén, como quien dice así sea. Ahora.
2: Gloria a Dios.
0: Dice que dejaron la verdad y abrazaron la mentira y empezaron a darle culto a las criaturas. Culto a las criaturas. Yo conozco a los miembros de los pastores angochados. Ellos hacen culto a Tamuz, al Dios Sol, a Tamuz, al Dios Verde, al Árbol Verde. Desde allá, desde Génesis 11 para acá, ese culto pagano se metió en Babilonia, lo fortaleció en Babel para acá y lo agarró Roma y lo introdujo como Navidad. Y los cristianos, hermanos, suben los mismos pastores, tienen sus árboles de Navidad y tienen sus nacimientos. Hay una cabra y un cabro, que los perdone el cabro y la cabra, porque lo estamos mencionando con el burrito ahí, pero ahí los ponen ahí, hermano, como ellos no han nacido de nuevo y están hablando de un nacimiento que ni siquiera es parecido a lo que ellos piensan, porque ellos están adorando criaturas y no al Creador.
2: Amén.
0: Hermano, cuando un pastor,
2: aleluya,
0: tiene culto para todo, hermano, ahí se celebra el día de la madre, culto a la criatura.
2: Sí.
0: Ahí se celebra el día del padre, culto a la criatura. Ahí se celebra el día del pastor. Disculpen si se lo boté a ustedes, pero no existe 10 pastores en la Biblia. Eso es un ecumenismo metido en la iglesia.
2: ¡Aleluya!
0: No hay día de pastor, señores.
2: ¡Aleluya!
3: ¡Nada, señor!
0: Ahí ponen al pastor como que Santa Claus parado enfrente y el montón de regalos adelante. ¡Aleluya! Hermano, yo he podido ver pastores celebrando Baby Shower. ¿Qué significa Baby Shower para ustedes? Bautismo de niño. Pero si dicen que son evangélicos y que han salido de Roma, en este aspecto que nos disculpen los romanos porque lo estamos ofendiendo, son más atrasados algunos pastores evangélicos que los sacerdotes católicos. Con todo respeto se lo digo, son más atrasados, porque el sacerdote católico espera que el chimpayate nazca para echarle el agua en la cabeza, y hay pastores que están mojando al niño cuando está dentro del vientre de la mamá. El Señor reprenda al diablo. Un bautismo antes del nacimiento, eso es diabólico. Denle fuerte aplauso al Señor en esta hora, gracias, porque le dan culto a las criaturas.
2: Aleluya.
0: Puro paganismo en la iglesia.
2: Amén.
0: Y no me vea como anticuado. Yo leo la Biblia, ese es el problema. El problema es que ustedes solo leen revista barata.
2: Yeah.
0: El día que usted lea la Biblia, me refiero a los que me están oyendo allá en la radio. Y allá en la radio. Allá por Cuba y Venezuela. Aleluya.
2: Aleluya.
0: Adoran a las criaturas. Hacen culto a las criaturas. Homenaje a las criaturas. ¿Mm?
5: Sí, así es.
0: ¿Y el Creador qué?
2: Uh-huh.
0: Yo cuando oigo un cantante cantándole a la yegua y al caballo, ¿no? Dice Vicente, ¿qué se me metió a hacer aquí? Aleluya.
3: Aleluya.
0: Cuando nosotros podamos exaltar el nombre del Señor, que lleve alabanza, que edifique y que exalte el nombre de Jesucristo, Él tiene que ser alabado siempre. ¿Cuántos dicen amén?
3: Amén.
0: Bueno, seguimos adelante entonces.
2: Amén.
0: Aleluya. Estamos conociendo las ovejas para conocer al pastor. Por sus frutos lo conoceremos. No puede un pastor bueno tener ovejas raras. Eso es lo que está diciendo. Un buen árbol no puede dar malos frutos. Los resultados del esfuerzo de un pastor bueno: miembros respetuosos, educados, santificados.
3: Aleluya.
0: Gente que respeta a Dios.
2: Amén.
0: Gente que respeta el lugar donde se adora a Dios.
2: Aleluya.
0: No puede usar la pata ni a mascar chicle aquí. Ni a estar conversando por teléfono ni nada de eso.
3: Santo,
0: y hablando de negocio, que te vendo el carro y cuánto me da.
2: Aleluya.
0: Ahora, número dos. Estarán más interesados en sus propios deseos que en la honra y la gloria de Dios. Amén.
3: Amén.
0: Dice que sus doctrinas y las tradiciones humanas aun cuando esas enseñanzas se opongan a la palabra de Dios, ellos las amarán más. Oiga, amarán más las doctrinas y las falsas enseñanzas. ¿Cuántos alaban al Señor?
3: Amén.
0: Dice que en este caso estamos hablando del paso número 2. Estarán más interesados en sus propios deseos que en la honra y la gloria de Dios. Su doctrina estará centrada en el hombre y no en Dios.
3: Santo.
0: Y esto no lo estoy diciendo yo. Dice el versículo 21. No todo el que me dice Señor, Señor, entrará en el reino de los cielos, sino el que hace la voluntad de mi Padre que está en los cielos.
4: Amén.
0: Amén.
4: Amén.
0: Entonces la doctrina debe centrarse en la palabra de Dios y no en el hombre.
3: Amén.
0: ¿Cuántos dicen amén?
3: Amén.
0: Y dice también, hermano, además de esto, oiga, oiga lo que sigue aquí. Dice que ellos tendrán, adorarán, perdón, estarán más interesados en las doctrinas de los hombres que la de Dios. Veamos lo que dice 2 Timoteo 4:3. 2 Timoteo 4:3.
3: Amén.
0: Qué maravilloso es el Señor.
3: Amén.
0: La palabra del Señor dice: porque vendrá tiempo, 2012, cuando no sufrirán la sana doctrina. ¿Usted ha visto en cultos que la gente se levanta y se va a medio mensaje? Yo lo he visto en los 3 días que he estado predicando de atrás.
3: ¡Santo, aleluya!
0: Sino que teniendo comezón de oír. Pique el oído, diga así, pique el oído.
3: Pique el oído.
0: ¿Qué siente usted cuando le pique el oído y le hace así? ¡Qué rico, verdad! Eso es lo que le gusta a la gente hoy. Que venga un sinvergüenza y le mete una plumita de guajolote y le está haciendo cosquillas en el oído o que le pica. No sufrirá la sana doctrina, sino que teniendo comezón de oír. ¿Qué pasará cuando ellos tengan comezón de oír? Se amontonarán maestros. Quiere decir que los maestros falsos andan por montones. Por eso es que la gente se extraña cuando oyen a alguien hablar en español. Aleluya. Uy, este, ¿de dónde? Ay, qué feo habla. Porque están acostumbrados a comer machigua todo el tiempo. La palabra de Dios es sólida, la labia de Dios si puede. O michihuachi, como dicen los mexicanos, chilate, como dirán los nicaragüenses. Se amontonarán maestros conforme a sus propias concupiscencias, verso 4, y apartarán de la verdad el oído y se volverán a las fábulas, a los cuentos. ¿Sabe cómo comienzan los falsos predicadores a aliviarle la vida a la gente? Así bien facilito. Empiezan a contar tanto sus historias y todo el tiempo les ha ido bien en milagros. Lo único que no hay una prueba de esos milagros. Mientras estaba en Rusia, y nunca iba a Rusia, mientras estaba en España, allá el Señor levantó 4 muertos. Y la gente, ¡oh, gloria a Dios! ¡Poder de Dios! ¿Lo viste para que estés confirmando eso? ¿Tú estabas viendo esos? ¿Has visto una evidencia? Hoy yo estaba oyendo un predicador que dice que nomás terminó de predicar, había un montón de periodistas y entrevistándolo, y que después salió una gran noticia, que el embajador de no sé qué dijo, que el gobernador, que no llamaran al 911 porque era el predicador el que estaba ahí, porque las cosas estaban tan desorbitantes que la gente pensó que era un terremoto el que había, pero era el poder de milagros. Pero si hubiera sido una noticia y en nuestros países latinoamericanos, imposible no lo hubiera visto yo, aunque sea en el diario local, que iba a salir por la prensa. Prensado, es que anda este demonio. ¿Ah? Porque ellos están enfocados en sus propios apetitos. ¿Por qué buscan, hermanos, llegar donde la gente está llena de concupiscencia? Ahí llegan ellos. Conforme a las concupiscencias de la gente, así predican.
5: Sí, así es.
0: ¿Ah? Está la mujer con un marido que no es el de ella. Así te quiere Dios, hermana, persevera. ¿Cuánto tienes para pactar con este ministerio?
5: Aleluya.
0: Aquí está un hermano con nosotros. Ahí está. Ahí está. Ahí está. El hermano. Inmer. Yo estaba viendo el video de ese predicador que estuvo el año pasado por aquí, el hijo de Cais Luna, un hijo de los grandes de Cais Luna. Y solo porque el hombre no echó unos $100 de ofrenda en el canasto, le devolvió la ofrenda que él dio, ¿sí o no?
6: $20.
0: Y le dijo que le daba $20, pero lo quemaste esos $20.
6: ¿Ah?
0: Yo no se los agarro, yo se los meto en la nariz. Si Dios no acepta la ofrenda que yo con todo mi corazón di, ¿cómo yo voy a aceptar esta basura de un demonio como tú? Yo se la devuelvo.
2: Sí. Aleluya.
0: ¿Quién es un predicador para decirle qué ofrenda le quería recibir y qué es la que no recibe?
2: Sí. El falso.
0: Si usted con esfuerzo dio lo que dio y eso fue lo que su corazón propuso, gloria a Dios. Sí, y si no dio, Dios sabe por qué no dio.
1: Sí,
0: muchas veces, hermano, nos miramos sentados ahí, pero solo nosotros sabemos cómo andamos en la tribulación que estamos pasando. Más bien decíamos que alguien se acerque y nos ponga algo en la mano. Y que venga un predicador a decir que tu ofrenda no la recibe Dios porque no le gusta a él, porque es muy chiquitita y él esperaba ver la grandota. Pero antes le había dado una gran terapia de anestesia y él dijo, ya lo tengo en la bolsa. Y resulta que el hombre no le agarró la anestesia. Él dijo, ya lo tengo anestesiado, a este le voy a sacar un billete. Porque él parecía empresario, andaba bien tipo el hermano. Aleluya. Bendito sea Dios.
2: Gloria a Dios.
0: Pero ¿cómo tiene que ser un verdadero predicador? Mira lo que le dice Pablo a Timoteo ahí en el versículo 5, siempre en el 4, en la segunda carta. Le dice, pero tú sé sobrio en todo, soporta las aflicciones. Un verdadero pastor soporta las aflicciones, hace obra de evangelistas y cumple su ministerio.
5: Amén.
0: Que le fuerte ese aplauso.
2: Aleluya.
0: Para el
2: Señor.
0: A su nombre. Número 3. Dice que aceptarán las enseñanzas, los miembros de estos pastores, aceptarán las enseñanzas y las tradiciones humanas, aun cuando esas enseñanzas se opongan a la palabra de Dios. Vamos a ver qué dice el verso 24 al 27, siempre de Mateo 27, de Mateo 7. Cualquiera pues que me oye estas palabras y las hace, le compararé a un hombre prudente que edificó su casa sobre la roca. Descendió la lluvia y vinieron los ríos y golpearon los vientos y golpearon contra aquella casa y no cayó porque estaba fundada sobre la roca. ¿Amén?
1: Amén.
0: Pero oiga la diferencia de los demás, los que solo oyen la palabra pero le dan más valor a las tradiciones y a las doctrinas humanistas. Pero cualquiera que me oye estas palabras y no las hace, le compararé a un hombre insensato que edificó su casa sobre la arena y descendió lluvia y vinieron los ríos y soplaron y vientos y dieron con ímpetu contra aquella casa y cayó y fue grande su ruina. ¿Cómo será el resultado de esta gente? Una ruina grande.
2: Amén.
0: Amén. Una ruina grande. Todo se les desmorona porque edifican en la arena. Es que mira, hermano, edificar en la arena es facilito. No ocupa pala. Con las uñas aparte usted la tierra y hace el zanjo. ¿Ah? Trate de hacer un zanjo en una piedra. Escarbe sobre una piedra. Haga algo con un pico ahí sobre la piedra a ver cuánto tiempo le va a llevar. ¿Cuántos alaban al Señor?
2: ¡Aleluya!
0: ¿Verdad? Entonces, para alguien que está edificando sobre la roca, hermano, cuesta ver que ya vaya poniendo bloques. Y desde el año pasado está ese hombre ahí luchando. Pues sí, pero es que está pura piedra ahí, hermano. Está en la roca, está en lo sólido. Pero si aquel hace un mes se puso y mira cómo tiene de grande llave, pues sí, en la arena. Pero el problema es que nomás mira un fuerte ventecito y hasta él se lo lleva el diablo.
2: Así es.
0: Alabe a Dios si puede.
2: ¡Aleluya!
0: Porque estaba edificado sobre la arena, no estaba haciendo la voluntad de Dios. Alabe al Señor, iglesia. A su nombre. A su nombre. Aleluya. Vamos a ver, ¿qué dice 1 Juan 4:6? 1 Juan 4:6. Ya lo habíamos leído desde verso 6, pero lo queremos leer de nuevo. Para que vea usted claramente cómo la gente aceptará las enseñanzas y las tradiciones humanas. Gente que sigue tradiciones y no la Biblia.
3: Sí, amén.
2: Así es.
0: ¿Qué dice 4:6 de Primera de Juan? Primera epístola.
5: Nosotros somos
0: ¿de quién?
5: De Dios. El que conoce a Dios.
0: El que conoce a Dios, ¿qué pasa?
5: Nos oye. El que no es de Dios.
0: No nos oye.
5: En esto conocemos
0: ¿a quién?
5: El Espíritu de verdad.
0: Y el Espíritu de error.
2: Amén, así es.
0: El que es de Dios, ¿qué es lo que oye? Palabra de Dios oye.
1: Amén.
0: ¿Usted ha oído ese refrán de los creyentes? El que es de Dios, palabra de Dios oye. De ahí se saca este versículo. ¿Quién es el que es de Dios? El que oye palabra de Dios. Pero el que no es de Dios, la palabra de Dios la tiene como de segundo, y primero son sus tradiciones. Cuidado, hermano cristiano, Dios no quiere cristianos tradicionalistas.
3: Amén, aleluya.
0: Que toda tradición van siguiendo. No, no, no. Dios quiere cristianos fundamentados en la palabra. Amén. Número 4, ya solo va quedando uno. Dice que los creyentes que son miembros de estos falsos pastores se van a conocer porque, hermanos, tratarán de tener experiencias religiosas y manifestaciones sobrenaturales. Y dice aquí que tratarán de responder a ellas como la autoridad divina para validar la verdad. Verso 22 al 23. Y aquí es donde yo quiero tocar algo que lo va a asustar a usted. Porque hay gente, hermano, que todo lo que danza y habla lengua y habla otra gente es de Dios. No, no, no, no, no. No, tenga cuidado. Verso 22 al 23 de Mateo 7, la base que tenemos. 7, 22, 23. Oiga lo que dice. Muchos me dirán en aquel día. ¿Cuántos?
6: Muchos.
0: Dígalo fuerte.
6: Muchos. Muchos.
0: Que son más los perdidos que los salvados.
2: Amén.
0: Muchos me dirán en aquel día: Señor, Señor. Y oiga la pregunta que le van a hacer: ¿no profetizamos en tu nombre? Amén.
6: Amén.
0: ¿Y en tu nombre echamos fuera demonios? ¿Y en tu nombre hicimos muchos milagros? Pero entonces dice: yo les declararé: nunca os conocí, apartados de mí. ¿Hacedores de qué?
3: De maldad.
2: Amén.
0: ¿Cuántos alaban al Señor? La gente pastoreada por un falso pastor solo anda siguiendo experiencias nuevas. Nuevas revelaciones. Ella quiere ir, él quiere ir solamente donde hay alguien que le hable y le diga: el Señor me está diciendo, ¡ay, qué lindo! ¡Ay, me está hablando Dios! Mire, usted no vaya tan lejos para que Dios le hable.
2: Amén.
0: Abra la Biblia y léala.
2: Amén. Aleluya.
0: Compre una Biblia y lea, ahí está Dios hablándole.
2: Aleluya.
0: Hay gente que paga tanto dinero por ir a que Dios le hable.
3: Sí, así es.
0: Hoy voy a ver si Dios me habla. Voy a ver si Dios me habla. Y andan buscando a ver si Dios les habla. Y Dios no habla con necios, ¿sabe?
3: Sí, así es.
0: ¿Cuántos alaban al Señor en esta hora? Entonces, ¿de qué nos asusta? ¿Qué fue lo primero que hicieron estos a los que el Señor dice que no conocerá ya? Señor, ¿no profetizamos en tu nombre? Primera frase. Profetizaron en el nombre del Señor. ¡En el nombre! Pero no para gloria del nombre.
5: Sí.
0: Uh-huh. Usaron el nombre del Señor para engañar a la gente con falsas profecías.
2: Así es.
0: Entonces usted me dirá, hermano, pero este hermano que profetiza y algunas cosas le salen y otras no. Es que es adivino. A los adivinos es que unas le salen y otras no, porque lo hacen vaticinando. De ahí viene la palabra Vaticano. Son del Vaticano.
2: Así es.
0: Son vaticinadores. Son adivinos que al azar tiran: aquí el Señor me muestra que está una mujer que tiene problemas. Levanten la mano, hay 20 mujeres, 10 tienen problemas. ¿Cómo no voy a pegar con esa profecía?
2: Aleluya.
0: Están por la radio, el Señor me está mostrando que por ahorita, por el 401, aleluya, el 401, el 401 ahí, ¿verdad? Y en el gran tráfico que era ahí, el Señor me va mostrando que ahí va una mujer de vestido rojo que va llorando, pero el Señor va a tratar con él. ¿Cuántos miles de mujeres van en ese tráfico a esa hora? ¿Cuántas van de vestido rojo y cuántas no irán llorando?
2: Así es.
0: ¿Usted cree que eso es profecía?
3: ¿Ah? ¡Aleluya!
2: ¡Gloria a Dios! ¡Aleluya!
0: El tipo ese que estaba viendo, el hermano en tarde, que me dice: mire, ¿usted qué dice esto? No, yo digo nada, ya estoy hastiado de ver eso. Hermano, dijo: aquí hay una mujer que está enferma en los riñones y Dios quiere darle riñones nuevos. Y venía una hermana que en realidad estaba enferma de los riñones. No es usted, le dijo. Y después agarró otra loca que pasó por ahí. Ya la convenció y la mandó. Ahí está la hermana todavía con... ¿A dónde está yendo? A diálisis. Con riñones nuevos. Yo tengo un primo allá en Houston que le dio el carro a un predicador, Tito Di Rocco, un argentino perverso que anda por ahí. Le dio el carro pactado en el ministerio porque le dijo: Dios me muestra dos carros de lujo para paseo para tu familia. Estoy viendo un Mercedes-Benz, estoy viendo un BMW en el patio de tu casa, pero tienes que dar el que tienes ahora para este ministerio. Y él pasó bien tonto a darlo. Hermano, hasta el día de hoy anda en bicicleta de 18 años y con muletas porque lo agarró un carro con toda bicicleta y casi lo mata. Alabia a Dios.
2: Cuando
0: es de Dios las cosas no vienen así. Además, Dios a nadie le anda hablando de te va a dar material, porque entonces Dios te contradice. Dios sabe que el materialismo ahoga. ¿Para qué te va a dar materialismo tanto? Para que te ahogue. Entonces no te quiere ahogar. la gente es la que busca el materialismo.
2: Amén, así es.
0: No es que Dios le esté llenando de materialismo, es la gente la que busca materialismo. No hay ni un versículo en la Biblia donde Dios diga, prometo que a los que crean en mí lo voy a hacer millonario. Ni uno. Lo que Dios dice, supliré para sus necesidades de mis riquezas en gloria.
3: Amén.
0: Es muy distinto. Amén. Él va a suplir para las necesidades. ¿Para qué quieres? ¿Para qué quieres otro carro si con uno tienes y ya ni le hablas al vecino con uno? Ya con dos. Y entonces profetizaron mentirosamente.
2: Amén.
0: Sí. Alabia a Dios si puede. ¿Qué otra cosa hicieron, hermano? ¿Qué otra cosa hicieron? En tu nombre echamos fuera demonios.
5: Sí.
0: Aleluya. Ustedes llevan una persona como endemoniada y hacen un show, queda libre. Hay que seguir a esa persona a ver si es verdad que es libre, porque ahí en ese rato la declaran libre. Pero ellos echaron fuera demonios, y dice que además de echar fuera demonios, también dice que hicieron muchos milagros. Rellenaron muelas, alargaron pies. Esto de alargar manos, hermano, de alargar brazos. El hermano tiene el brazo más corto que el otro. Mire, yo también, ¿eh? ¿Está viendo? Yo tengo el brazo más corto. Ahí viene el Espíritu Santo. Ahí viene el Espíritu Santo. Ahí viene, mire. Ya está aquí igual. Hermano, ¿qué cae en esos jueguitos? Que el Señor me está mostrando que está cayendo oro. Yo puedo hacer llover oro. Si en realidad estos cabezones pudieran hacer llover oro, ¿usted cree que no pasaran mejor en su casa haciéndole así para llenar una cubeta de oro? Si el oro está, no sé cómo, el kilo, hermano. Si con un kilo te haces súper millonario.
2: Amén.
0: El oro, padre. El más barato dice que hace hacer de salir aceite de los dedos. ¿Por qué no se pone a ordeñarse los dedos y llenar botellas de aceite y pone un negocio de aceite? Porque es pura mentira del diablo. Y eso no tiene problema con el pueblo de Dios. El pueblo de Dios no está buscando oro ni aceite que esté saliendo. El pueblo de Dios ama la palabra.
7: ¡Aleluya!
0: Que se libre de hombre. No son los milagros. Yo quiero que se vaya, por favor, rapidito a Marcos 16, verso 15. Rapidito, porque ya hoy ya me pegó cólera. Del que está pegando allá en El Salvador. Marcos 16, 15.
5: Y les dijo, ir por todo el mundo.
0: Amén.
5: Y predicad el Evangelio
0: a toda criatura. Verso 16.
5: El que creyere y fuere bautizado
0: será salvo.
5: Mas el que no creyere
0: será
5: condenado.
0: Amén. Verso 17.
5: Y estas señales seguirán.
0: Amén. Ahí manténgase un poco. Pero, no se me adelante. ¿Y estas señales qué?
5: Seguirán.
0: ¿A quién?
5: A los que creen.
0: Levanten la mano los creyentes.
5: Amén.
0: Levántelo, no tenga pena. Yo lo voy a creer. Yo, ¿qué problema tengo con creerle? Allá Dios con usted. Amén. Bueno. Aleluya. Vale. Estas señales seguirán a los que creen.
5: Amén.
0: A los que creen. ¿Qué harán los que creen? En el nombre del Señor. ¿Qué harán?
5: Echarán fuera demonios,
0: hablarán nuevas lenguas, tomarán en las manos serpientes, y si le diera cosas mortíferas no les hará daño, y sobre los enfermos pondrán las manos y sanarán.

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Para ti, amado hermano y hermana, amigo y amiga, porque Dios mandó diciendo, amar a tu padre y a tu madre, y el que maldiga al padre y a la madre, muera irremisiblemente. Mateo 15:4. Amados hermanos, amados amigos, no caigamos en la tentación del mundo, celebrando y festejando días que no están como mandato en las Sagradas Escrituras, porque estas celebraciones vienen desde tiempos en los que, como dice Gálatas en el capítulo 4, versículo 8, ciertamente en otro tiempo, no conociendo a Dios, servíais a los que por naturaleza no son dioses, y que por falta de conocimiento lo practicábamos. No caigamos en estas celebraciones del mundo. Dice Mateo en el capítulo 15, del versículo 6 en adelante, si ya no has de amar a tu padre y a tu madre, así has invalidado el llamamiento de Dios por tus tradiciones. Y los llamó hipócritas cuando les dijo que de labios lo amaban, mas sus corazones estaban lejos de él. Pues en vano me honran enseñando doctrinas y mandamientos de hombres. A ti te digo, en la Biblia no está contemplada ninguna de estas celebraciones ni días de hombres o mujeres que practica el mundo. En lugar de estas cosas, vive en gratitud a nuestro Padre Celestial por tu vida y las bendiciones que reciben tus hermanos y toda tu familia. 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

0: Son las 11 con 32 minutos.
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0: Son las 11 con 32 minutos.

0: Son las 11:40.
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0: Son las 12 con 17 minutos.
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0: Son las 12 con 17 minutos.
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1: Son las 12:30.
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0: Son las 12:40.
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0: Son las 12:43.
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0: Son las 12:43.

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1: Son las 12 con 47 minutos.
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1: Son las 12:53.
2: El Espíritu del Señor está sobre mí, por cuanto me ha ungido para dar buenas nuevas a los pobres. Me ha enviado a sanar a los quebrantados de corazón, a pregonar libertad a los cautivos y vista a los ciegos, a poner en libertad a los oprimidos, a predicar el año agradable del Señor. 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

0: Son las 12 con 58 minutos.
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0: Son las 12 y 59 minutos.

0: Es la 1:03.
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0: Es la 1:04.

0: Es la 1:44.
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0: Es la 1:44.

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1: Es la 1:48.
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0: Son las 2:10.
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0: Son las 2:10.

0: Son las 2:19.
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0: Son las 2:20.

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1: Son las 2 y 28 minutos. Son las 2 y 28 minutos.

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1: Son las 3:13.
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0: Son las 3:18.
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Señor. Tú me hiciste a tu imagen y a tu semejanza. Pero mira, Señor, mira cómo me encuentro. Te he defraudado, Padre. Es que me dejé llevar por ese camino donde aparentemente refleja la felicidad, pero su final es un valle de llantos y muerte. Señor, pero cuando creí haber agotado con mi última esperanza, escuché una voz que me dijo: Hijo, hijo, yo soy tu última esperanza. Al ser

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Son las 3:52. Son las 3:52.

primeramente el reino de Dios y su justicia, y todas las cosas vendrán por añadidura. Y seguid la paz con todos y la santidad, sin la cual nadie verá al Señor.

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2: Son las 4:31.
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0: Son las 4:53.
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0: Son las 4:53.

0: Son las 5 con 13 minutos.
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0: Son las 5 con 13 minutos.

0: Las 5 con 17 minutos.
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0: Son las 5 con 17 minutos.
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0: Son las 5 con 17 minutos.
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0: Son las 5 con 17 minutos.
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0: Son las 5 con 17 minutos.

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1: Son las 5 y 27 minutos.
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1: Son las 5 y 27 minutos.
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1: Son las 5 con 29 minutos.
2: Oremos, amante y Dios y Padre Celestial. Estamos ante el gran trono de su presencia para darle las infinitas gracias, Señor, por esta santa y bendita palabra que hemos leído para la honra y para la gloria de su Hijo amado Jesucristo. Que su palabra, Señor, no regrese a usted vacía, sino que dé fruto para los corazones a los cuales va a ser enviada. En el santo, bendito nombre que es sobre todo nombre, en el precioso nombre de tu Hijo amado Jesucristo, bendecimos esta palabra. Amén y amén. Pueden sentarse.

Camino al juicio final es el tema que esta noche quiero compartir con ustedes aquí en la iglesia Poder y Gozo. Hace 13 años aproximadamente, o 12 años, grabé este estudio que se llama El Juicio Final. Como mirarán, es el más viejo de todos los que he grabado. He intentado regrabarlo casi por lo menos 5 veces. Y definitivamente, después de la quinta, desistí, no insistir más en regrabarlo. Son esas grabaciones que salen en el momento, en ese momento donde viene esa unción del Espíritu Santo. Y todavía yo no me puedo explicar cómo pudo caber toda una información que hoy en día, que trato de hacerla como la metimos aquí, en 2 horas, y es imposible. Salió tantas cosas en solo 2 horas. Se habla de todo, pero lo más fuerte es lo que llevamos en la parte final del día del gran juicio final. Sigue siendo todavía el tema que más alma nos sigue ganando en los hogares. Lo han doblado en muchos idiomas y aún se siguen convirtiendo en las casas. Recomendamos que se lo pongan a la gente más blasfema o a la gente más dura de su casa o a los que se han apartado de la iglesia y que se sienten a verlo con ellos. Esta noche no vamos a tratar de regrabarlo a él, sino que es como una segunda parte. Pero sobre todo, vamos a vivir la actualidad de cómo, como digo en este libro, todo ser humano, tarde o temprano, nos presentaremos delante del trono o delante del juicio de Dios. Pero déjenme pasarles aquí rápidamente a esta parte del juicio final. En Apocalipsis capítulo 20, versículo 11 al 15, es casi ya la parte final del Apocalipsis. En esa parte que ya se está cerrando el libro. El libro del Apocalipsis es considerado como el libro más extraordinario de la Biblia. Es el libro, como dije en una ocasión en tema sobre el trono y el creador, el trono y el cordero, es conocido como el libro de las promesas, pero también es el libro de juicio. Hoy en día es el libro, dentro de la iglesia evangélica, el libro menos leído dentro de la iglesia evangélica. Por alguna razón inexplicable, no entendemos por qué la iglesia no está leyendo el libro del Apocalipsis, cuando es el libro que contiene más promesas, como ningún otro libro en la historia. Ese libro del Apocalipsis es el único libro que no solamente tiene una bendición o triple bendición para los que lo leen, sino que también tiene un juicio para quienes tratan de minimizar el contenido o para quienes tratan de poner más sobre ese libro. Por eso, cuando algún pastor dice alguna palabra de desprecio contra el Apocalipsis, ese pastor, sin darse cuenta, se está poniendo la soga de Mardoqueo. Porque el libro de Apocalipsis tiene severa sentencia, eternale, para quien lo desprecie. El Señor Jesús dice en este libro las siguientes palabras en la parte final: yo testifico a todo aquel, si alguno quitare las cosas escritas de este libro, o añadiere de las cosas escritas en este libro, yo borraré su nombre del libro de la vida. Y uno dice, ¿de qué me sirve ganar todo el oro del mundo, pero pierdo mi alma? ¿De qué me sirve llegar a ser el pastor más famoso del planeta Tierra? ¿De qué me sirve como predicador traer multitudes a un estadio, y al final, mi nombre ser borrado del libro de la Biblia?
El único libro que contiene esa sentencia severa es el Apocalipsis. Alguna vez tristemente y lamentablemente he escuchado a pastores que posiblemente por no estudiar, por no leer, a pesar de estar de la responsabilidad de estar en el púlpito, se han atrevido a decir que no hay que andar predicando el libro Apocalipsis porque ese es un libro que asusta. Si algunos de estos pastores tuvieran conciencia de lo que dice el libro Apocalipsis, no se atrevieran a decir o a hacer semejante afirmación. La Biblia dice que después de la gran tribulación, los 7 años de la gran tribulación, que es lo que estamos esperando en este momento y que está cerquita, como lo vamos a ver mañana en la tarde, en este momento son los propios medios informativos o científicos los que están hablando de la proximidad de la gran tribulación. El periodo de la gran tribulación será un periodo de 7 años. Posiblemente son los 7 años, los siete años, no posiblemente, que así van a ser. Los 7 años más tormentosos jamás visto en la historia. Y lo que vamos a ver mañana en la tarde es una idea de lo que va a ser la gran tribulación. Al final de la gran tribulación, el Señor Jesucristo bajará en poder y en gran gloria con sus santas decenas de millares de todos los santos arrebatados en el arrebatamiento y todos los justos muertos desde el Antiguo Testamento. Bajará en poder y en gran gloria y pondrá sus pies sobre el monte de los olivos. Y a partir de ese momento se instalará lo que conocemos como el reino de Dios sobre la tierra. Sí, sí, sí, el reino de Dios. No. El reino de Dios no lo está instalando la iglesia. Porque la iglesia no fue enviada a instalar el reino. La iglesia fue enviada a anunciar el reino de Dios sobre toda la tierra. Por supuesto que cada persona que se convierte a Cristo Jesús de corazón es parte del reino de Dios. Pero físicamente, políticamente, la iglesia no fue enviada a conquistar. Entiéndame bien, la iglesia no fue enviada a establecer el reino física y políticamente, porque primero tiene que darse el periodo, el final del gobierno de los gentiles, que como dije termina con la gran tribulación, con dos bestias horripilante, espantosa, diabólica. Como hago en este libro que quiero hacer una presentación especial para el pastor Emerson Morales, como digo en este libro que recién acabo de escribir, estas dos bestias pertenecen al reino de las tinieblas de entre las dos demonios de mayor jerarquía, que el único que está encima de ellos es el propio dragón, la serpiente antigua, Satanás el diablo. Y la Biblia dice que estos dos hombres, que en este momento ya se oye un escrito de ellos, terminarán gobernando sobre la tierra por 7 años. Eso hace 25 o 30 años, eso parecía mito, cuentos y leyenda. Pero desde que uno de nuestros expresidentes de los Estados Unidos, llamado George Bush, el padre, empezó a decir allá en los 90 que comenzaba la ofensiva de la instalación del gobierno de orden mundial. Y esa palabra comenzó a revolucionar. Y en los últimos, desde el 2009 para acá, la palabra de orden mundial está sonando en todos los medios en estos momentos. En este momento prácticamente ya estamos en un gobierno de globalización. Lo único que falta es declararlo oficialmente. Impresionantemente el Vaticano, que es lo que digo en este libro Camino al Falso Profeta, impresionantemente el Vaticano acaba de anunciar tal como lo dice la Biblia, acaba de anunciar, porque del Vaticano va a salir alguien, acaba de anunciar, no anunciar sino pedir oficialmente a la Unión Europea, el cuarto imperio que vamos a ver mañana en la mañana, pedir a la Unión Europea oficialmente, pedir a la Unión Europea que establezca un gobierno de orden mundial.
y que sea las Naciones Unidas quien reciba la potestad, así dice el documento de 24 hojas, que sea las Naciones Unidas quien tenga la potestad de proclamar a un líder de orden mundial lo más pronto posible. Inclusive el Vaticano solicita que sea el 2012. Si todo esto está en camino, entonces son los 7 años. Al finalizar esos 7 años, Cristo instala su reino físico. No, no espiritual. Ahorita tenemos cada persona que se convierta a Cristo, está el reino de Dios espiritualmente. El reino de Dios espiritual. Pero cuando Cristo venga en su segunda venida, se instala el reino físico y político. Es decir, que todos los gobiernos vasallos, todo el sistema político corrupto y sucio de este mundo desaparece y se instala un reino glorioso, un reino de justicia, un reino de paz extraordinario. Ese reino se conoce como el reino milenial. ¡Oh, precioso va a ser ese día! Y se le conoce milenial porque van a ser 1000 años. 1000 años. Al final de esos 1000 años, Satanás, el diablo, será suelto. Y sus demonios son sueltos del pozo del abismo. Que recuerde que en la segunda venida ellos son enviados al pozo del abismo. Pero al final de los 1000 años, él es suelto. Y hace un levantamiento impresionante, pero impresionante, de multitudes, de multitudes, de multitudes. Hay muchas cosas y estoy preparando muy pronto un tema sobre el milenio. Pero esas multitudes, algunos dicen que no solamente será, si en estos momentos, fíjese, si en estos momentos apenas ahorita en octubre cumplimos, llegamos a los 7.000 millones de habitantes, los científicos dicen que dentro de 100 años seremos 10.000 millones de habitantes. Imagínense que en el milenio de Dios, en el milenio de Dios, un ser humano, dice el profeta Isaías, un ser humano será considerado niño a los 100 años. ¡Qué tremendo! Porque en el milenio no va a reinar el pecado. Es decir, no va a existir toda esta perdición que existe. Va a haber un juicio. El hombre que peque automáticamente morirá en el milenio. Y no morirá menos de 100 años. Así es que algunas personas van a vivir más de 100 años. 200, 300, 400, 500 o 1000 años en el milenio. Así es que la población en ese entonces se va a multiplicar de una manera impresionante. El gobierno de los 1000 años, extraordinario, profundo. Así es que cuando Satanás es suelto, es increíblemente, como dije, estoy preparando un estudio sobre eso, es impresionante cómo, a pesar que esa gente que nació en el milenio, que no tiene nada que ver con la iglesia, que nació y creció en el milenio viendo al Rey de Reyes gobernando desde Jerusalén, a pesar de todo eso, con todo y eso, no recibirán a Cristo. Multitudes, muchos no recibirán a Cristo. Para demostrar, y a pesar de que Satanás, el diablo y sus demonios están encarcelados, para demostrar que el problema del ser humano no es el diablo ni los demonios, sino que el problema del ser humano es su corazón. Lo que yo digo en este tema del juicio final es que Satanás simplemente es un comerciante, un buen vendedor, que simplemente vende todos los ingredientes para que usted peque. Pero la decisión final está en el comprador. Y en el milenio queda demostrado que a pesar que Satanás y sus demonios están encarcelados y la humanidad crece, con todo y eso, al final, el ser humano, habiendo visto la gloria de Cristo, muchísimo de ellos, habiendo visto la gloria de Cristo, con todo y eso, no recibirán a Jesús. Algo. Aunque se convertirán multitudes también, pero estoy hablando de los que no lo van a recibir. Cuando Satanás sale del pozo del abismo, encuentra terreno fértil. Porque eso está probado. Cuando una persona no recibe, se rechaza recibir a Jesús, automáticamente se convierte en terreno fértil para Satanás. Entonces, Satanás levanta esas multitudes, aparte de la resurrección de miles, de miles, de miles, de millones, de miriadas, de almas que murieron sin Dios, sin fe y sin esperanza. El
Inclusive explico en este tema el día del juicio final, que en ese momento en que se está dando la resurrección de todas las almas, yo explico que la palabra del Señor aquí en Apocalipsis 20, donde vamos a leer, le voy a pedir que tenga ya Apocalipsis ahí preparado. Inclusive, en ese momento del Apocalipsis capítulo 20, cuando se está preparando todo, ahí explica Apocalipsis 20, bienaventurados los que tuvieron parte en la primera resurrección. ¿Quiénes son los que tienen parte en la primera resurrección? Todos los muertos en Cristo Jesús y todos los justos que murieron en el Antiguo Testamento. Todos ellos deberán de resucitar en el arrebatamiento de la iglesia. Estamos hablando de los muertos en Cristo. Es decir, que aquel que no resucitó en el arrebatamiento de la iglesia, quiere decir que nunca fue salvo. Entonces, los que no resucitan en la primera resurrección, resucitan al final de los 1000 años. Y se unen a la multitud que Satanás reúne. Eso es la última parte que se conoce como la guerra de Gog y Magog, o sea, el espíritu de odio de Gog y Magog. Esta vez reflejado en el propio Satanás, el diablo en vivo. Junto con sus demonios, levanta aquella multitud del milenio y levanta aquella multitud que está resucitando. La esperanza última de Satanás será reunir esa multitud como la arena del mar, dice otra parte original. La esperanza de Satanás es que con esa multitud que él levanta, con esa multitud, él tiene la última esperanza de enfrentar y vencer a Dios. Pero cuando está la gran inmensa multitud reunido, en ese momento, los cielos empiezan a estremecerse. Y los cielos empiezan a enrollarse como pergaminos. La tierra empieza a estremecerse profundamente. Y los mares empiezan a sacudirse. Interesante, porque Discovery History Channel hoy en día nos están dando documentales sobre eso. Cuando eso comienza a suceder, las multitudes, no solamente los que vienen del infierno, sino los del milenio que no recibieron a Cristo, empiezan a temblar. En ese instante, sin necesidad de juicio, porque Satanás y sus demonios ya no necesitan juicio, porque ya fueron enjuiciados. En ese momento, sale al descubierto el lago de fuego, y Satanás y sus demonios son lanzados, ya no al pozo del abismo, sino al lago de fuego. Mientras está dando esto, las multitudes empiezan a pegar gritos. Algunos en Apocalipsis 6 se da un panorama de esto, en el sexto sello. Dice que los reyes, los gobernantes, los capitanes, los ricos, los pobres, empezarán a gritar, escóndenos, escóndenos, escóndenos de la mirada de aquel que está sentado en el trono. Es el momento del gran juicio final. El momento en que comparecen todas las multitudes para enfrentarse al gran juez. Y yo no tengo la experiencia, pero posiblemente algunos de los que están aquí, de los que van a ver este estudio, tienen experiencia de lo que significa presentarse delante de un juez en un juicio. Me imagino que debe haber mucho nerviosismo. Ahora imagínese comparecer ante el juez de jueces.

Rabino estaba muy triste, muy decaído. Famoso rabino que se menciona en el Talmud. Y sus discípulos se acercaron y le dijeron: Rabino, Rabino, ¿por qué estás triste? Y el rabino le dijo: ¿Cómo no voy a estar triste si dentro de muy poco voy a comparecer ante el gran juez de jueces, rey de reyes y señor de los señores? Si tuviera que comparecer ante un juez impío, a ese juez impío a lo mejor yo lo podría sobornar y podría cambiar su actitud. Pero muy pronto me enfrentaré a un rey donde no lo podemos comprar, donde no lo podemos sobornar y donde no lo podemos impresionar. Donde solo existe dos palabras: condena y el lago de fuego. Cuando toda aquella multitud está asustada y espavorizada, han visto en vivo y a todo color cómo el que los levantó en aquella rebelión ha sido lanzado junto con todos sus demonios, posiblemente pegando gigantescos y horripilantes gritos. La Biblia dice que Satanás, el diablo, y sus demonios hoy en día tiemblan en tan solo oír la palabra lago de fuego. El solo escuchar. Todavía no sabemos con exactitud dónde está el lago de fuego. La Biblia dice que es un lugar reservado. Y sencillamente, si es un lugar reservado, ¿para qué vamos a entrar en especulación? Algunos predicadores dicen que ellos piensan que el lago de fuego está en los famosos agujeros negros. ¿Pero para qué vamos a especular? La Biblia dice que Dios lo tiene reservado. O sea, lo tiene en un lugar que ni el mismo diablo sabe dónde está. Dios lo tiene reservado. Pero Satanás sabe, y sus demonios mismos saben. De hecho, cuando el Señor Jesucristo apareció en su vida pública predicando el Evangelio, los demonios pegaban gritos y gritaban: Jesús, hijo de David, has venido a atormentarnos antes de tiempo. Porque ellos sabían que con la venida de Jesús, el juicio para los demonios y Satanás era irreversible. Ahora que la multitud ha visto con sus propios ojos aquellos que participaron en la rebelión, han visto con sus propios ojos cómo Satanás y sus demonios han sido lanzados al lago de fuego. Aquella multitud está aterrorizada, espantada. Son multitudes, dice el original, que son como la arena del mar, multitudes de multitudes. Y entonces, en ese momento, baja un tribunal supremo, como quien dice hoy en día, la Corte Suprema, lo más alto que existe en los Estados Unidos de América. Un país de 300 millones de habitantes y un país donde existen tribunales en toda la nación. Pero cuando alguien no está contento y todo, la última opción que tiene es acudir a la corte más alta de los Estados Unidos. Esa corte se llama la Corte Suprema. Y en el día del juicio final, baja aquella corte, pero es la Corte Suprema Celestial. Cuando baja esa Corte Suprema, con un majestuoso Señor sentado sobre sí mismo, en la mañana, en el tema de Daniel, lo vamos a ver. Cuando baja en esa Corte Suprema, hay una cantidad de escenarios que explico en esto del juicio final, que no hay necesidad de dar mayor detalle. Y en ese momento sucede lo que a continuación leemos en Apocalipsis 21 y el versículo 11 al 15. Dice así: y vi un gran trono blanco y al que estaba sentado en él, de delante del cual huyeron la tierra y el cielo, y ningún lugar se halló ya para ellos. Y vi a los muertos grandes y pequeños de pie ante Dios. Y los libros fueron abiertos. Y otro libro fue abierto, el cual es el libro de la vida.

juzgar a los muertos por las cosas que estaban escritas en los libros, según sus obras. El mar entregó los muertos que habían en él, y la muerte y el Hades entregaron los muertos que habían en ellos, y fueron juzgados cada uno según sus obras. La muerte y el Hades fueron lanzados al lago de fuego. Esta es la muerte segunda. Y el que no se halló inscrito en el libro de la vida fue lanzado al lago de fuego. Es muy interesante esta parte que leímos, porque parece ser que los dos últimos principados de demonio que serán lanzados al lago de fuego será el principado de la muerte. ¿Sabía usted que la muerte es un principado de demonio conocido? Es un demonio. La muerte es un principado de demonio. Es un demonio que tiene una multitud de demonios alrededor de ello. Se le conoce como el principado de la muerte. Es un demonio. Igual que el infierno, se llaman los demonios del infierno, los demonios del Hades. ¿Por qué ellos serán los últimos antes del juicio de ser lanzado? Porque a estos dos demonios se les obligará de parte del Altísimo entregar todos los muertos, o sea, la muerte, los cuerpos de todas las almas que mató. Y al demonio del infierno, las almas, de las almas que están en el infierno. Al fin, inmediatamente aparezca todo esto, son lanzados al lago de fuego. Por eso es que dice la Biblia, ya nunca más. Y eso es ya la otra parte que hablamos de eso. Sin lugar a duda, ese día del juicio final es algo que va dentro del corazón del ser humano. Todo ser humano. Así sea el hombre más criminal del planeta Tierra. El hombre más asesino del planeta Tierra. Así puede estar poseído por las multitudes de demonios. En algún momento ese hombre criminal, asesino, lo que sea, de momento se vuelve lo que él es, humano. Y en ese momento se vuelve humano. Se da cuenta en su espíritu que cuando él muera va a comparecer ante un tribunal de justicia. No aquí en la tierra, sino ante el que nadie puede escapar, y ante el gran juez al cual no se puede sobornar, al cual no podemos comprar y al cual no podemos impresionar. Pero la Biblia dice, y lo que comienzo, por eso dije que es imposible que esta parte primera del juicio final me quede igual. La Biblia dice que la muerte de los justos es agradable a los ojos de Dios. Agradable es a los ojos del Señor la muerte de sus justos. ¿Qué pasa cuando muere una persona, cuando muere un justo o un pecador? Cuando alguna vez a mí me toca testificar a una persona, soy una persona de poder, a veces lo aprovecho con estadistas o con altos generales o con toda clase. Aprovecho para hablar de esta parte. Siempre esa es la parte que les toco. ¿Y por qué lo hago? Porque a veces yo siento que es mi única oportunidad que tengo de hablarles a ellos, y que a lo mejor nunca más lo volveré a ver. Así es que aprovecho para decirle ese mensaje a ellos. Y a muchos de ellos les digo que el verdadero amigo no es aquel que dice ser tu amigo y que cuando te termina tu poder, o cuando se termina tu dinero, o cuando se termina tu influencia, deja de ser tu amigo. Amigo no existe en esta tierra humano. El verdadero amigo es aquel que murió en la cruz del Calvario. Cristo Jesús. Y ese verdadero amigo lo tenemos exactamente en el momento más crucial de nuestra historia. Ese verdadero amigo es el que está. Como decía mi gran amigo, profesor, ex profesor de la Universidad Hebrea de Jerusalén, doctor en antropología, mi gran amigo José Luis Nájenso, como decía una vez, mi hijo, el asunto no está en tus amigos aquí, sino que la verdadera necesidad de un verdadero y auténtico amigo está en el momento que te toca cruzar el pie al otro lado del río de San Batión. Lo dice en una forma de poeta que es él.
El río de Samatión, un dicho para entre el libro del Talmud, judaísmo, está hablando, es una forma de parafrasear cuando usted traspasa el lindero de la eternidad. Es decir, un minuto después de su muerte. Un minuto después de su muerte, cuando usted, la persona, escucha decir a los paramédicos en un accidente en la carretera o en un hospital, en un quirófano, cuando ahí está, porque el alma está viendo todo, todo lo está viendo. Lo explico en ese estudio de juicio final. Hasta estoy citando al doctor del famoso libro bestseller. Porque la persona, el alma está viendo todo lo que están haciendo con su cuerpo. Y la desesperación de esa alma que posiblemente está al frente en ese momento flotando mientras ve los paramédicos y ve los golpes que le están dando o en el hospital, en el quirófano. Lo que esa alma no quiere oír de parte del médico o de los paramédicos es la palabra: está muerto. En ese momento se traspasa el lindero de la eternidad. Ahí es donde necesitamos un amigo. Y allí es donde este pasaje que tiene aquí de la Biblia toma relevancia. Este pasaje impresionante dice así: a cualquiera pues que me confesare delante de los hombres, yo también le confesaré delante de mi Padre que está en los cielos. Y a cualquiera que me niegue delante de los hombres, yo también le negaré delante de mi Padre que está en los cielos. A veces muchas personas no entienden por qué los evangelistas, los pastores, como el pastor Emerson Morales, todos los evangelistas, incluyendo el hijo del pastor Emerson, que este año estuvo conmigo una experiencia lindísima en Veracruz, México. El hermano Aarón. A veces las almas no entienden por qué a veces los evangelistas tratamos a veces hasta de suplicar a un pecador a que se arrepienta, a que entregue su alma a Jesucristo. Porque si esa persona escuchó el llamamiento, escuchó el mensaje de recibir a Cristo y lo rechazó esa noche, y al salir por esa puerta después de haber rechazado a Jesús, lamentablemente la muerte lo sorprende. Será catastrófico un minuto después de su muerte. Porque la palabra, que el pasaje que acabamos de leer, es contundente, pero contundente, contundente. La palabra dice: y al que me confesare delante de los hombres. Nosotros creemos, yo lo que digo en este tema del juicio final, nosotros creemos en ese momento que cuando una persona traspasa el lindero de la eternidad, en ese momento que sale de su alma, de su cuerpo quedó inerte, que su cuerpo está muerto. No, muerte cerebral. Porque bíblicamente no existe muerte cerebral. Ese es un invento de nuestra ciencia para comercializar con nuestros órganos. La Biblia no habla de muerte cerebral. La Biblia habla, hablando de la muerte física, habla de cuando el corazón deja de funcionar. Cuando el corazón deja de bombear, todo el resto de todos los órganos muere. Mientras que una persona que declara muerte cerebral no está muerto, porque su corazón sigue palpitando, su hígado está bien, sus ojos también. Así es que yo estoy hablando de la muerte que habla la Biblia. Y en ese momento que el médico dice está muerto, en ese instante, ahí, ese momento, el alma está en el lindero de la eternidad. Y en ese momento dicen los expertos que en el cielo se escucha el nombre de esa persona, como la imagen lo estamos viendo aquí: fulano de tal,
Lo buscan en el libro. El padre se voltea hacia el hijo y le dice: hijo mío, ¿conoces a este fulano de tal que acaba de pasar la eternidad? Si la persona confesó a Jesús, ¿qué cree usted que va a decir Jesús? Mas el que me confesare delante de los hombres, yo le confesaré delante de mi padre. Mas si me rechazare, yo también le negaré delante de mi padre. Es duro decir esto, y tal vez alguien quiere jugar a juez y quiera juzgar a Dios, pero no. La Biblia dice que de tal manera amó Dios al mundo, fue su amor inmensamente grande, que no escatimó a su propio hijo y lo mandó a morir a la cruz y a derramar hasta su última gota de sangre para que nadie sea condenado. Pero lamentablemente es el ser humano, porque la salvación es de libre albedrío, es decir, no es forzada. Porque si la salvación fuera decidida en una forma forzada, entonces no hubiera venido Cristo a la cruz del Calvario. Pero como el ser humano tiene libre albedrío, Dios le dio libre albedrío para que escoja entre la izquierda y la derecha, entre el cielo o el infierno. Cuando la persona rechaza recibir a Jesús, está tomando su propia decisión. Tremendo. Profundo es este misterio. Oh, qué lindo. Qué precioso debe de ser aquel momento de la muerte de los justos. Un pastor amigo mío de Austin, Texas, de origen de Monterrey, me lo encontré mientras venía de Ciudad Victoria, Tamaulipas, este fin de semana, y le pregunté por su hijo primogénito. Y cómo me dolió en lo profundo de mi corazón, porque no sabía. Cuando él y su esposa me dijeron: mi hijo pasó a la presencia del Señor, murió en un accidente en Austin. Me dolió porque son pastores apreciados y queridos. Porque si bien es cierto, cuando un ser querido se nos muere en Cristo Jesús, tenemos la linda y gloriosa esperanza que se va con Cristo. Pero no podemos evitar el dolor normal y común que tenemos. Y entonces, si bien es cierto, nos duele en lo más profundo del corazón la pérdida de un ser querido. De la mamá o del papá, de cualquier ser querido, nos duele en lo más profundo. Pero el tan solo hecho pensar de que se fue con Cristo, en medio de aquel dolor, aquella esperanza, nos consuela. Qué lindo cuando esa alma llega a la presencia del Señor y el Señor con sus brazos abiertos le dice: vení bendito de mi Padre, por cuanto me recibiste, yo también te recibo. Oh, qué precioso va a ser ese día lindo del arrebatamiento de la iglesia. ¿Qué podría ser esta misma noche? Cuando el Rey de Reyes, Señor de Señores, con voz de mando y con trompeta de Dios, y luego dice: y los muertos en Cristo resucitarán primero a su presencia. Qué lindo va a ser eso. No existe la posibilidad de poder escapar de la muerte. Algunos evangélicos últimamente se han vuelto un poco supersticiosos, sobre todo por las nuevas corrientes, la mezcla que nos han metido de un evangelio sincretista, de un evangelio con mezcla de la cientología o de la nueva era, donde nos han metido una mezcla y nos han metido el espíritu de superstición. No menciones la muerte porque te puede caer un accidente. No menciones esto. No. Yo les digo de esta manera: yo no tengo por qué tener miedo a hablar de la muerte, por una sencilla pero por otra, por poderosa razón. Porque cuando yo vine a Cristo Jesús,
O cuando usted viene a Cristo Jesús, en el momento que usted viene a Cristo Jesús, la muerte ya no tiene potestad sobre usted. No puede hacer lo que le dé la gana la muerte con usted. Es decir, que la muerte no lo puede matar cuando ella le dé la gana, sino que ahora que está en Cristo, su muerte depende del Rey de Reyes, Señor de Señores. Él decide cuándo me lleva y Él decide cuánto voy a vivir. En cambio, si no tienes a Cristo, la muerte tiene facultad de matarte en cualquier momento. Esa es la otra de las grandes ventajas de tener a Cristo. Pero al final entonces, para los cristianos, la muerte no es el terror y el espanto. Por cierto, en este lo hablo, de lo que está diciendo el doctor de Bexeller, de lo que él miró en su quirófano. Que las personas como budistas, hinduistas, católicos, mormones, testigos de Jehová y musulmanes, cuando él los miró en su quirófano, que estoy hablando en esta parte, citando, y él decía que los miraba morir con una muerte espantosa o con una mirada, y ahí explico la mirada. ¿Por qué? La persona, al dar el último estirón, el último músculo que muere es la mirada. Y mueren con una mirada. Pero lo que a él lo hizo convertirse a este doctor fue que aquellos que decían que eran evangélicos, que en los últimos horas o días antes de morir, ya la tristeza y el miedo a la muerte se les quitaba, y que muchos de ellos, 3-4 días antes de morir, allí en el hospital donde él era el cardiólogo, esa gente empezaba a cantar cantos del cielo. Y empezaban a decir que miraban ángeles alrededor. Entonces para cuando estamos en Cristo, ya no tenemos miedo a la muerte, porque ahora nuestra vida está en Cristo. Sin embargo, sea negro, sea blanco, sea colorado, así sea Carlos Slim, el más grande millonario, o Bill Gates, ellos van a tener que morir. Y sus millones de dólares no lo van a poder salvar, como vamos a ver adelante los cuatro personajes de la historia de esta noche. Hebreos 9:27-28 dice: y de la manera que está establecido que los hombres mueran una sola vez. Me decía alguien un día de esto, pero hermano Bolaine, me lo hacía con sinceridad al que me hacía esta pregunta, me decía: ¿no hay posibilidad de que exista la reencarnación? Es decir, que si no fui un angelito en esta vida, tengo el chance de volver y entonces ahí. No, le dije, no existe. Una vez que se muere, si moriste con Cristo, te fuiste con Cristo. Y si moriste sin Cristo, el juicio será inevitable. Es decir, ya no tienes chances de volver. ¿Sabe una cosa? Todos los que están en el infierno en este momento, desde el momento que llegaron al infierno, están 10,000 veces arrepentidos, pidiendo un chancecito, regresar otra vez a la tierra para enmendarse. Pero como la Biblia dice que está constituido que el hombre muera una sola vez y después el juicio final. Por esa razón entonces nosotros tenemos que recibir y tener y recibir a Cristo hoy, ahora que estamos vivos. Y después de esto, el juicio. Así también Cristo fue ofrecido una sola vez para llevar los pecados de muchos, y aparecerá por segunda vez sin relación con el pecado, para salvar a los que le esperan en él. ¡Qué lindo! ¡Qué precioso! Es posible que todos los justos que mueran, eso es un ineludible, que en el momento que se declara que estamos muertos, en el momento que soy aquella voz y cruzamos el lindero, en ese momento que se entra, cuando dice el rey David, en valle de sombra de muerte, ese es el momento de la desesperación. En ese momento del valle de sombra de muerte, si moriste con Cristo, es cuando aparecen los seres angelicales de Dios para llevar esa alma a la presencia de Cristo Jesús. ¡Gloria a Dios!
El Salmo 37 confirma esto. Dice que el ángel de Jehová acampa alrededor de los que le temen y los defiende. Gustad y ved que es bueno Jehová. Bienaventurado el hombre que confía en él. Temed a Jehová vosotros su santo, pues nada falta a los que le temen. Sin lugar a duda, tenemos seres angelicales a todo aquel que recibe a Cristo. No. No que digan esos brujos. Mira, que enciende una candelita a San Miguel Arcángel, una candelita al otro, a los siete arcángeles. No. Eso es pura farsa y es una estafa. Para comenzar, una vez había un pastor, y por cierto, en Costa Rica lo confronté duramente múltiples veces este pastor, porque este pastor decía, ¡Ángel Gabriel, ven para acá! Y lo peor de todo, que nuestros hermanitos evangélicos decían, ¡guau, qué tremenda autoridad tiene! Dice, aquí está Miguel, y aquí está el ángel, y le da un montón de nombres. Y si yo le digo, quédese aquí, o déjame un rato aquí, yo voy para allá. Y nuestros hermanos evangélicos se los creían. Yo lo confronté y le dije, ningún ángel te va a hacer caso a ti, porque los ángeles no obedecen a los seres humanos. Así sea el más grande siervo de Dios, así sea el hombre más usado en milagro tremendo. Esta tarde grabé dos programas en mi programa El Mundo Actual, que va a salir el próximo martes y 8 días después, con el pastor Emerson Morales. Los milagros que el pastor Emerson Morales ha vivido en vivo y a todo color del gran Dios Todopoderoso. Y aún así, si Emerson Morales le da una orden a Gabriel o Miguel, no le van a obedecer, porque los ángeles no obedecen a los hombres. Porque imagínense, si los ángeles nos obedecieran a nosotros con todo el espíritu, cuando estamos enojados y nos viene el espíritu de venganza. Los ángeles solo obedecen a Dios. Nada más. De manera que cuando alguien se convierte a Cristo, los ángeles reciben órdenes directas del Altísimo y le dicen, ve y cuídamelo. Y vienen los ángeles en ese momento y lo protegen y lo cuidan hasta llevarlo al reino de los cielos. Estos cuatro hombres, a continuación voy a entrar con esto ya en esta parte que nos llevará a la parte final. Todos los seres humanos, todos los seres humanos tienen que morir. Así sean los más grandes criminales, como Adolfo Hitler, como Nerón, como Nabucodonosor. Pero hablemos de cuatro personas de los últimos 10 años. Estos hombres tuvieron todo lo que un ser humano carnal desearía tener en este mundo. Tuvieron dinero, pero lo que se llama dinero a chorro. Hasta se daban el privilegiazo de dormir en camas de oro. Hasta se daban el privilegiazo, como uno de ellos, de que sus platos y sus tenedores eran de oro. Podían pedir lo que a ellos les diera la gana. Uno de ellos hasta se autodenominó rey de reyes y señor de señores. Y ahí una vez más confirma que de qué le servirá al hombre si ganare todo el mundo pero pierde su alma. Estos cuatro hombres que lo tuvieron todo. Solo les tocaba hacer así con el dedo y caían hombres, líderes, poderosos hombres de rodilla delante de ellos. Estos cuatro hombres tuvieron la potestad no solamente de hacer lo que a ellos les daba la gana, de todo lo que les daba la gana. Podían ir en la calle y si miraban una mujer y sencillamente a ellos les gustaba, simplemente paraban, ordenaban y se la llevaban. Y si estaba casada, mandaban a matar al esposo.
Estos cuatro hombres nunca les tembló la mano mandar a matar a quien tuvieran que matar sin misericordia. Fueron crueles, dice la historia. Despiadados. Asesinos. Dos características tuvieron estos cuatro que voy a mencionar a continuación. Una, fueron crueles. Crueles, despiadados, asesinos. Y dos, tenían un odio infernal contra el pueblo de Dios. Odiaban a muerte, pero a muerte al pueblo de Israel, los cuatro. No solamente odiaban a muerte al pueblo de Israel, sino que utilizaron sus múltiples millones de dólares para financiar atentados terroristas contra niños, contra ancianos, contra jóvenes judíos. Veamos la historia de estos hombres, porque eso nos va a dar un perfil de lo que va a ser el día del juicio para los malos. Estos cuatro hombres fueron criminales de millares de personas inocentes. Fueron enemigos profundos contra el pueblo de Israel. Todos ellos bajaron a la eternidad con sus manos manchadas de sangre. Algunos de ellos nunca comparecieron ante un tribunal humano, pero sus últimas horas de vida fueron horripilantes. Camino al juicio final. El primero que hablaremos de ello es de Yasser Arafat. Yasser Arafat. Este hombre fue considerado como uno de los grandes asesinos del siglo XX del pueblo judío. Veamos lo que decían algunas de las críticas en los periódicos. Yasser Arafat fue el fundador y dirigente de la Organización para la Liberación de Palestina desde finales de la década del 60. Se inició en las trincheras del terrorismo radical y es considerado como un responsable de múltiples de crímenes, desde atentado contra buses llenos de niños hasta asesinar a múltiples de palestinos que no pensaban como él. Los que lo han conocido de cerca han dicho que fue un hombre frío y cruel a la hora de ordenar matanzas. Desde los primeros días de noviembre del 2004, Arafat fue trasladado desde el territorio israelí a un hospital militar en Francia. La noche del 4 fue declarado en estado de coma, lo que ha generado toda clase de especulaciones. Muchos dicen que está muerto, era lo que se decía en esos días. Otros dicen que se está enfrentando a una agonía angustiosa, lo que hace que su muerte sea lenta. Cruel, asesino, bajó a la eternidad con sus manos manchadas de sangre, no solamente de judío, de niño, sino de su propio pueblo palestino. Dice que en su vida fue altamente corrupto, que en sus días antes de morir mantenía una fortuna no menos de 1,000,000,000 de dólares. Su crueldad fue tan patética que su servidor, en 1996, una mañana, estando viviendo en la calle Lirán, cerca del barrio Mea Charim, esa mañana, en mi apartamento se estremeció, tembló, y un potentísimo estallido en mi oído. Asustado me levanté, me cambié y salí corriendo para la calle. Ahí estaba. Era el bus de la ruta 68. Era un bus de niño, de kinder. Bus de niño judío, de kinder. En su mayoría eran niños y ancianitos, abuelitos que llevaban a sus niños, sus nietos, para el kinder esa mañana. Un terrorista abordó ese bus que iba repleto de niños de la ruta 68, y el terrorista iba lleno de explosivo. Cuando se metió dentro del bus lleno de aquellos angelitos de Dios y de ancianos, abuelo, se hizo estallar y el bus salió en una bola de fuego.
Esa tarde, Yasser Arafat apareció en las noticias, celebrando y repartiendo confites a los niños palestinos, celebrando por haber masacrado, por haber ordenado la muerte de aquellos niños angelitos. A pesar de los múltiples de crímenes y atentados que él ordenó, Yasser Arafat nunca fue llevado a un tribunal humano. Qué cruel, qué injusto que es la justicia del ser humano. Los expertos dicen que, por ejemplo, en América Latina, desde México hasta Argentina, eso dicen los expertos, sobre todo los expertos de las violaciones de los derechos humanos, Amnistía Internacional, dicen los expertos que de todos los miles que están en la cárcel desde México hasta Argentina, por lo menos el 60 o 70% de los que están encarcelados ahí es gente inocente. Simplemente alguien con mucho dinero sobornó al juez para que condenara de una muerte a una persona inocente, para que el verdadero criminal quedara libre. Y han destruido la vida de esa gente inocente, porque al condenarlo, aún siendo inocente, destruyen su hogar. Traen un profundo dolor a sus niños. Y eso lo saben, todititititito, nuestros hispanos lo saben, que nuestros tribunales en América Latina, la inmensa mayoría de las condenas es gente inocente. Sin embargo, a quienes tienen que condenar, no los condenan porque tienen el dinero, el poder o la fama política. Yasser Arafat, como era el abanderado de la Unión Europea, el respetado por los países árabes, nunca lo llevaron ante un tribunal humano. Nunca evadió la justicia. Y en lugar de ser llevado por sus crímenes, de ser llevado a la justicia, ¡oh, qué mal está este mundo! Le dieron hasta el premio Nobel. Le dieron el premio Nobel de la Paz a un asesino. Sin embargo, él evadió por sus millones, por su fama política, por todo. Él evadió los tribunales humanos, pero no pudo evadir la muerte. Y con la muerte pasar para prepararse el día del juicio final. Algunos dicen que aquellos que mueren sin justicia, sin juicio, en su momento de su muerte pueden ver un preludio de lo que va a ser el juicio final. La muerte de los últimos 8 días de Yasser Arafat fue una muerte espantosa. Esto fue lo que dijeron los periódicos. En París, su propio médico personal dijo que ni su propia esposa Raisa, que así se llamaba, ni siquiera su propia Raisa pudo soportar en los últimos 3 días en agonía de Yasser Arafat. Porque era tan espantosa su agonía que su propia esposa no lo pudo ver, no lo quiso ver. Unas enfermeras que aparecieron en el periódico de París, esas enfermeras dijeron que nunca en su vida en el hospital habían visto una muerte tan espantosa como la muerte de Yasser Arafat. Los periódicos palestinos lo decían un poquito diferente, lógicamente. Los periódicos palestinos decían, Yasser Arafat peleó hasta el último momento, se negaba a morir porque amaba al pueblo palestino y por eso su gran agonía. ¿Pero realmente era eso? ¿O era que en aquel momento, aquella horrible agonía, preludio a la eternidad, Yasser Arafat estaba viendo el preludio de lo que será el día del gran juicio final? Pero hablemos de otro hombre. Saddam Hussein llegó a ser el hombre más poderoso por más de una veintena de años del pueblo de Irak. Formó un gobierno de corrupción. Amasó fortunas impresionantes de dinero.
He tenido la oportunidad de conocer a algunos de los muchachos de nuestro ejército norteamericano que estuvieron, que fueron parte del comando, que entraron a la casa de Saddam Hussein cuando su derrota, y me han compartido. Recuerdo uno de ellos allá en California, me compartió, fue parte de ese comando de asalto, y me dijo, era impresionante la casa de ese hombre. Su propia bañera, me dijo, su propia bañera era bañada en oro. Sus platos eran de oro, sus cubiertos eran de oro. Los espaldares de su cama, todos los espaldares de su cama eran de puro oro. Tuvo todo el poder que un ser humano carnal desearía tener. Oro, dinero, poder. Se caracterizó por su crueldad. Fue criminal, fue asesino, fue despiadado. Mató centenares de centenares de centenares de miles de almas. Por 25 años financió al terrorismo palestino para que asesinaran a judíos o a niños judíos. Por 25 años. Pero como dice un proverbio, no hay mal que dure 100 años, ni cuerpo que lo resista. Tarde o temprano, aquel hombre que nunca fue llevado en sus días a un tribunal de justicia, ahora por lo menos él sí compareció en sus últimos días ante un tribunal que le daba el presagio de lo que va a ser el juicio final. Qué impresionante fue ese 5 de noviembre del 2006. Uy, yo no sé si usted recuerda, pero yo sí lo recuerdo bien porque lo estuve viendo en las noticias. Cuando de momento está Saddam sentado en el tribunal, un juez iraquí, y de momento el juez, con aquella autoridad que presagia lo que va a ser aquel día, el gran juicio final, el juez iraquí le dice, ¡póngase de pie! Con una autoridad impresionante. Cuando le dice, ¡póngase de pie!, aquel hombre que en su día de poder era soberbio, cruel, despiadado, que no perdonaba nada, nada, pero ni un mal gesto lo mandaba a matar. Aquel hombre súper soberbio. Ahora cuando el juez, aquel juez le dice, póngase de pie, con aquella autoridad, lo vimos en la televisión, cuando él se pone de pie y dice el periodista, nunca habíamos visto a un Saddam Hussein con sus manos temblando. Tenía un Corán, el libro de los musulmanes, y le temblaba. Temblaba. Y eso que solo estaba frente a un juez humano. Cuando fue ahorcado, dijo uno de los asistentes ahí que lo entrevistaron, dijo, en el último momento de su suspiro, tuvo una mirada que no desearía, dijo, que mis hijos la hubieran visto. Una mirada muy horrible. Ni su oro, ni su plata, ni su poder lo pudo salvar. El otro tercer hombre que quiero hablar es Bin Laden. Bin Laden, dicen los historiadores, que tenía una fortuna de 4,000 millones de dólares. Dios mío, ¿cuántos de nosotros aquí no desearíamos tener por lo menos 100,000? Ese tipo tenía 4,000 millones de dólares. ¿Sabe usted lo que es tener 4,000 millones de dólares? Y sin embargo, el tipo fue cruel, asesino, con un profundo odio hacia el pueblo de Israel, hacia los evangélicos, los odiaba. No solamente financió y colaboró y armó múltiples de atentados terroristas contra el pueblo de Israel, sino que fue el causante intelectual de la muerte de los casi 3,000 almas en las Torres Gemelas, en el Pentágono y en el avión 911.
Por 10 años evadió la justicia terrenal. Debió haber sido una vida horrible, pasaron 10 años huyendo, escondiéndose como las ratas. ¿Podrá un ser humano escapar del ojo de Yahvé? No. ¿A dónde, dice David, a dónde me esconderé? Si a lo profundo de la mar me fuera, ahí me verás. Por 10 años él se escondió del ojo humano. Pero no se podía escapar de la justicia de Dios. Su muerte pudo haber sido, no tenemos prueba, no tenemos video que nos muestre eso, sus últimos minutos de muerte, pero debió haber sido horrible su muerte. Solo todo lo que existe es especulación, y lo aclaro bien porque es una grabación, aclaro bien que todo lo que existe es especulación. Supuestamente, algunos dicen, de los soldados, dice que aquel hombre en su momento en que entra en aquel combate y todo, de momento se ve que va a morir, empieza a suplicar por su vida. Debió haber sido horrible su muerte. No tenemos pruebas, no tenemos video. Pero no solamente fue horrible, sino que es un presagio también de vergüenza para los que mueren sin Dios, sin fe y sin esperanza. Su cuerpo fue arrojado a lo profundo de la mar. ¡Qué terrible! Bin Laden ya está en eternidad. Todavía no ha recibido el juicio final, sino que está en un lugar que se llama el infierno. El infierno es la cárcel eterna donde están todos los condenados esperando escuchar su sentencia final. Para que lo podamos entender mejor, y como dije en este, el juicio final lo explico mejor, para que lo podamos entender mejor, solo pensemos en las cárceles aquí en la tierra, que hay muchos que están presos pero todavía no han escuchado el juicio, su sentencia. Por ejemplo, el doctor, este pobre doctor que lo mandaron, porque así es, este mundo está lleno de mucha hipocresía. Posiblemente a la propia familia de Jackson, a nadie le importaba Michael Jackson,

Y este fue arrestado y fue llevado a prisión hasta que le toque escuchar su sentencia. Pero está en la cárcel. Hay muchos que están en la cárcel, todavía no han escuchado su sentencia. Y un día salen de la cárcel, no para... Bueno, aquí en mano tal vez puede salir bien, pero sobre todo para escuchar las razones por las cuales fueron a la cárcel. Las almas que están en el infierno saldrán un día. Pero no, como digo allí, no vendrá ¿cómo se llama Carlos Teisel Russell, el fundador de los Testigos de Jehová? No va a venir a resucitar para venir y decir: por favor, a todos los testigos de Jehová, a todos los testigos de Jehová, me equivoqué. No va a venir para eso. Va a venir del infierno. Porque los testigos de Jehová dicen: no existe el infierno. Dios. Y le dije: pues eso no creo que piense Carlos Teisel Russell. Ese día van a venir Pedro Infante, la doña. Pero no van a venir para cantar, sino para comparecer delante del gran trono. Sí, ese día va a venir Juan Pablo II, también va a resucitar Juan Pablo II. Pero no para que los mexicanos se alegren de volverlo a ver, sino que Juan Pablo II va a resucitar para comparecer delante del gran trono, para responder a aquellas multitudes que le siguieron. Y que esas multitudes, sabe, hay un estudio que se lo recomiendo a ustedes, si les gusta la investigación, si les gusta el estudio, porque un pueblo que está desinformado es segura víctima de los manipuladores y los engañadores, porque no se informa. Si les gusta la investigación, hay un estudio ahí que tengo, que recién acabo de hacer, se llama Los Falsos Ungidos y Nunca Los Conocí. Y yo estoy diciendo, estos que tienen la facilidad de atraer multitudes tras ellos y que tienen el poder de encaminarlos hacia el cielo, pero por la codicia, por el amor al dinero y al poder, no les predican la verdad. Y le dan un evangelio mezclado y adulterado. Juan Pablo II tuvo la oportunidad de guiar, inclusive me puedo atrever a decir, a más de 90 millones de mexicanos hacia el cielo. Con tan solamente decir Juan Pablo II, que todos los que adoran a la Guadalupe, si no se arrepienten, se van derecho al infierno. Con solo eso, ¿cuántos millones de mexicanos no podía haber salvado para Cristo? Pero no quiso decirles la verdad. Y el último con ellos, voy en la parte casi allá, Muammar Gaddafi. Murió de la misma forma que mató. Durante su dictadura no tuvo remordimientos. Fue responsable de atentados sangrientos que conmovieron al mundo, como los dos atentados contra la desaparecida línea aérea Pan Am. Mató sin juicio y sin piedad a cuanto opositor se le animara, y por el motivo que fuera, apoyando al terrorismo en todos sus aspectos. Soñaba con ser el líder de todos los musulmanes del mundo. Odiaba a Israel. Propuso trasladarlo a otro sitio del planeta para lograr que la región solo fuera musulmana. La vida no representaba nada para él, por lo menos la vida ajena. Sin embargo, sus ruegos finales indican que su vida sí le interesaba. Imploró que no lo mataran, pero no pudo convencer a sus captores, enfervorecidos y fanatizados. Muammar Gaddafi, el reciente, por 42 años, mató, asesinó, odió a Israel. Dicen los expertos, antes de su caída, que tenía una fortuna de 40 mil millones de dólares.
¿Sabe lo que significa eso? Y para que usted se dé cuenta que en esta vida no existen amigos, solo se dé cuenta, mientras hay dinero, mientras usted tenga fama, usted tiene un puestecito, o es manager y todo, siempre va a tener amigos. Pero cuando lo corren del trabajo y se tiene, desaparecen los amigos. O sobre todo cuando lo acusan de algo injusto, desaparecen sus amigos. Hasta el propio Berlusconi, primer ministro de Italia. Hasta una calle en Italia le había dedicado con el nombre de Omar Gaddafi porque era su amigo, así de gran mal. Hasta que se dio cuenta que Gaddafi ya no valía nada delante del mundo, entonces salió Berlusconi apoyándolo para ir a la guerra y derrotarlo. Así es este mundo. Para que entienda que el único amigo es aquel que murió en la cruz del Calvario. Es amigo hoy, es amigo ayer y es amigo siempre. Dice Encanto. $40,000 millones. Llegó un día hasta proclamarse rey de reyes. Sin embargo, su muerte fue espantosa. Tal vez la más horrible que recordemos. El pasaje nos puede decir lo que le ha pasado a estos cuatro. El Seol abajo se espantó de ti, despertó a los muertos para que en tu venida salieran a recibirte, hizo levantar de su silla a todos los grandes de la tierra, a todos los reyes de las naciones, todos ellos darán voces y te dirán, tú también te debilitaste como nosotros y llegaste a ser como nosotros. Descendió al Seol tu soberbia y el sonido de tus arpas, gusanos serán tu cama y gusanos te cubrirán. Isaías 14, 9, 11. Esta parte que vamos a ver. Por cierto, gracias, creo que estuditito nuestros niños se lo llevaron para ver el video. Y los que están dormiditos no me los despierte porque el video es muy fuerte. ¿Sabe una cosa? Este hombre que mató, asesinó, fue cruel, que odiaba a Israel, lo agarraron en una alcantarilla como las ratas. Y ahí lo sacó aquella turba, que tampoco eran unos santos. Aquella turba de bandoleros, de criminales también. Cuando yo miré eso y lo que vamos a ver el video, a ver, ¿cuántos de ustedes recuerdan la película de Mel Gibson, La Pasión de Cristo? Levanten la mano. La Pasión de Cristo, de Mel Gibson. Por cierto, es una película impresionante. Lo voy a llevar al recuerdo en la película. ¿Se acuerda usted que en la película, cuando Judas Iscariote ha vendido, ha traicionado al Señor, y se va Judas en la película y está sentado con el remordimiento, y en ese momento va una turba de supuestos niños, ¿se acuerdan la película? Y cuando los niños se enfrentan a Judas así, la cara de los niños, ¿qué pasó? Se transformó en demonios. Y vemos los gritos horribles de Judas en ese momento. Cuando yo miré lo que a continuación voy a poner, los últimos minutos de Yasser Arafat, perdón, de Omar Gaddafi, el hombre que fue tan soberbio, cruel, que no le importaba la vida de nadie. Los gritos tan conmovedores y que nos dan presagio que más vale que tengan a Cristo en su corazón. Algunos dicen que aquella turba que lo capturó, posiblemente Omar Gaddafi no estaba viendo los rostros que nosotros vemos en la televisión, porque recuerde que en ese momento ellos se está viendo el momento en los ojos del espíritu, porque en ese momento el alma de él está a punto de salir.
Entonces está viendo lo que dije al comienzo, cuando se está viendo en el quirófano, usted está viendo al doctor, está viendo todo, está viendo ya el mundo espiritual. Así que posiblemente en ese momento lo que Omar Gaddafi estaba viendo en aquellos, en aquella turba, no eran seres humanos, sino que eran la multitud de demonios que estaban, por cierto, en estos hombres, mostrándose como eran. Los gritos horripilantes que aquel hombre daba, que nos dan presagio de aquellos que mueren sin Dios, sin fe y sin esperanza. ¿Qué pudo haber estado viendo? Quizás los mismos demonios en vivo que venían para llevar su alma a la eternidad. Los gritos horripilantes de él, los gritos desesperados de él. Permita Dios que nuestros jóvenes y aún viejos que están aquí que no han recibido a Cristo, más vale que piensen mucho. Pero yo os digo que de toda palabra ociosa que hablen los hombres, de ella darán cuenta el día del juicio final. Pues por tus palabras serás condenado, serás justificado, y por tus palabras serás condenado. Mateo 12, 36, 37. Un día daremos cuenta de todo, de lo bueno y de lo malo, aún de nuestras propias palabras. Pero hay una buena noticia para los que tienen a Cristo. Porque posiblemente algunos estén diciendo, santo Dios, con tantas palabras horripilantes y feas que yo decía antes de convertirme a Cristo. Era mi desayuno, mi lonche y mi cena y mi acostarme. Y el Señor dice que de todas esas palabras darás cuenta. Posiblemente algunos dirán, ay Dios mío, hasta una Biblia puede escribir con todas esas palabras. Pero hay buena noticia para ustedes. El día que ustedes se convirtieron a Cristo Jesús, todo fue borrado. El pasado fue borrado. Y no tienes que ir a un encuentrito de 3 días para quebrar con las maldiciones generacionales. El día que se convirtió a Cristo, sus pecados fueron perdonados por la sangre del

El vencedor será vestido de vestidura blanca y no borraré su nombre del libro de la vida. Y confesaré su nombre delante de mi Padre y delante de los ángeles. El que tiene oído, oiga lo que el Espíritu dice a la iglesia. Apocalipsis 3, 5, 6. Sabemos que si nuestra morada terrestre es este tabernáculo, se deshace, tenemos de Dios un edificio, una casa no hecha por manos, eterna en los cielos. Y por esto también gemimos, deseando ser revestidos de aquella nuestra habitación celestial. Pues así seremos hallados vestidos y no desnudos. Asimismo, los que estamos en este tabernáculo gemimos con angustia, pues no quisiéramos ser desnudados, sino revestido, para que lo mortal sea absorbido por la vida. Pero el que nos hizo para esto mismo es Dios, quien nos ha dado el Espíritu como garantía. Qué lindo. Está hablando que no muramos con aquella horrible angustia espantosa el día del gran juicio, cuando los libros serán abiertos. Yo quiero pedirles que se pongan de pie. Aquel momento cuando el Altísimo abra los libros de la vida. Como le dije en esta parte, que se lo recomiendo, son tres que recomiendo de esto, relacionado a esto: el trono y el Creador. Cuando la iglesia llegue al cielo, cuando miraremos al Majestuoso sentado sobre el trono, y el Cordero, cuando miremos al precioso Cordero tal como Él es. Una inmensa multitud que no van a ser los santos, porque ahí explico en el juicio final que sí estaremos los santos el día del juicio final, pero no estaremos como condenados, sino estaremos como testigos de las evidencias, porque va a ser un juicio con todas las evidencias, testigos, los libros, las obras. Y cuando alguien pase delante del trono, en ese momento mirará su vida, como especie de televisión. Algunos dicen que todo el presagio que vemos de la tecnología hoy, esta tecnología hoy, que hasta ahora por Skype podemos vernos de un planeta a otro a nuestra hija, dice que es un presagio de lo que va a ser ese día. Como nuestra vida, la vida del pecador, no tendrá excusa. No tendrá excusa. Y vi un gran trono blanco y al que estaba sentado en él, de delante del cual huyeron la tierra y el cielo, y ningún lugar se halló para ellos. Y vi a los muertos grandes y pequeños de pie ante Dios, y los libros fueron abiertos, y otro libro fue abierto, el cual es el libro de la vida. Y fueron juzgados los muertos por las cosas que estaban escritas en los libros, según sus obras. El mar entregó los muertos que habían en él, y la muerte y el Hades entregaron los muertos que habían en ellos. Y fueron juzgados cada uno según sus obras. La muerte y el Hades fueron lanzados al lago de fuego. Esta es la muerte segunda. Y el que no se halló inscrito en el libro de la vida. ¿Y sabe por qué el Señor dice esa parte? Dice, pero ¿quién dice que alguien va? No. Porque alguien va a reclamar, pero Señor, mira en el libro, a lo mejor hubo una equivocación, a lo mejor el ángel se equivocó. Entonces a todos se le rendirá y se le da, aquí está el libro, tu nombre no está escrito. Y el que no se halló inscrito, el que no fue encontrado en el libro de la vida, fue lanzado al lago de fuego, donde Satanás y sus demonios ya han sido lanzados, incluyendo la muerte y el infierno. Y finalmente, el lago de fuego. Mis hermanos, mis hermanas, la historia de estos cuatro hombres criminales que murieron en un lapso de solo 10 años. En el 2000, Yasser Arafat maldijo públicamente al pueblo de Israel y dijo que no moriría hasta no ver a los judíos ser lanzados en el mar Mediterráneo. Solo 4 años después, Yasser Arafat murió con una muerte espantosa y el pueblo judío ahí está todavía en su territorio. Y si hay aquí algún venezolano o le llega, más le vale que le diga a su presidente Hugo Chávez que más le conviene que se arrepienta, porque ya vio lo que le pasó a estos que odiaban a Israel. Mi amigo, mi hermana, si tú tienes

0: pariente, mamá, papá, o tienes joven o jovencita, más te vale que los ganes, más te vale que clames, más te vale que cada noche te tires de rodillas, más te vale que luches por convencerlos en Cristo. Recuerde una cosa, recuerde una cosa: la palabra del Señor nunca regresa vacía. Pero si tú no le testificas, entonces ¿qué palabra va a recibir él? ¿Tu mamá o tu papá? A veces, en alguna vez yo le digo, por ejemplo en este estudio al fin, yo le digo, ¿sabes qué? Trae a tu mamá o a tu papá, por muy recalcitrante que sea, tráele, hay una comidita rica, lo que sea, tráetelo a tu casa y siéntate tú con él a ver. No te preocupes si no se convierte. Pero lo que va a escuchar no lo va a olvidar el resto de su vida y no va a poder dormir tranquilo. El asunto es que hagamos todo el esfuerzo para que nuestra familia no vaya a la eternidad sin Dios, sin fe y sin esperanza. Ganémoslos para Cristo. Porque si no los ganamos ahora que hay oportunidad, un minuto después de la muerte ya no hay nada que hacer por ellos. Ganémoslos ahora. Yo quiero invitarlos a que inclinen su rostro allí donde están de pie. O antes de inclinar, veamos esto nada más.
1: En el principio creó Dios los cielos y la tierra. Y la tierra estaba desordenada y vacía, y las tinieblas estaban sobre la faz del abismo. Y dijo Dios: sea la luz. Y fue la luz. Y vio Dios que la luz era buena.

Jesucristo regresará por su iglesia. La Biblia dice en Mateo 24:42: velad pues, porque no sabéis la hora en que ha de venir vuestro Señor. Quiero que sepan, hermanos, que Jesucristo podría venir el próximo mes, o podría venir la próxima semana, incluso hoy mismo.

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1: Son las 7:06.

0: Escribe al ángel de la iglesia de Éfeso. Esto dice el que tiene las siete estrellas en su mano derecha y se pasea en medio de los siete candelabros de oro.
1: Yo conozco tus obras y tu arduo trabajo y paciencia, y que no puedes soportar a los malos, y has probado a los que se dicen ser apóstoles y no lo son, y los has hallado mentirosos. Y has sufrido y has tenido paciencia y has trabajado arduamente por amor de mi nombre y no has desmayado. Pero tengo contra ti que has dejado tu primer amor.

Son las 7:26. Son las 7:27. Son las 7:27.

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1: Cierra sus ojos, ayúdeme con sus palmas, hermanito, y oremos en nombre de Cristo. Gloria a Dios, aleluya. Oiga, como dice, hermano, que si me sale gallito, no se fijen eso, sino que fijémonos en adorar al Señor. Amén. Gloria a Dios.

amado, ¿sabe por qué? Porque aquí se está predicando la palabra del Señor, amén. Pero está derrotado, hermano, ¿sabe por qué? Porque es más poderoso el que está con nosotros que el que está allá afuera, amén, hermanito. Se alegra por eso, hermanito. Quiero cantar otra linda alabanza, hermanos. Yo quiero decirle más que tal vez, hermano, los cánticos tal vez no sean conocidos o tal vez no entonados, ¿verdad? Porque son bien diferentes, hermano. Pero lo importante es que adoramos al mismo Dios, ¿amén? Porque yo sé que el mismo Dios que yo adoro, usted también adora. Amén, hermanito. Antes, hermano, andábamos ahí adorando a dioses ajenos, ¿amén? Pero sabíamos, hermanos, que había un único Dios que se merecía toda la gloria. Y es que estamos adorando en esta hora. Amén, iglesia. Quiero cantar esa alabanza que dice: ahora soy libre. ¿Cuándo somos libres en Cristo Jesús? Quiero ver esa mano levantar los que son libres. El que no la levante, hermano, es porque está cautivo todavía. Así que levántela en esta hora, ¿ven?

el que no se está gozando, hermanos, porque de veras, hermanos. ¿Sabe por qué? Porque esta bendición está buena, hermanos. ¿Sabe por qué, hermanos? Porque la presencia de Dios está aquí, amén. Y yo sé, hermanos, que Dios está en este lugar y va a hacer algo maravilloso en esta hora, amén. Vamos a cantar la última alabanza, hermanos, porque es necesario, hermanos, también, hermanos, como dijo mi hermana, acoplarnos a cómo están ellos ya programados, amén. Así vamos a cantar esta última alabanza, hermanos. Viajando voy. ¿Para dónde va usted, hermano? ¿Cuántos van para abajo? No, nosotros somos los que vamos. El infierno se dice únicamente para el diablo, hermano. Pero sabiste que el diablo es perverso, se quiere llevar hasta una iglesia del Señor. Pero nosotros agarrémonos fuerte, hermanos, amén. Y veamos siempre al blanco para

Gloria a Dios. Quedamos con las hermanas del grupo, del dúo Esperanza Viva. Si tu esperanza está muerta, estamos cabrón.

bendecimos tu nombre, Jesús de Nazareno. Gracias te damos, Padre, gracias a ti, gracias Espíritu Santo, porque hemos podido exaltar tu nombre, Jesús de Nazareno.

0: Son las 9:08.
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0: Son las 9:08.
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0: Son las 9:08.
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0: Son las 9:08.

0: Son las 9:15.
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1: Son las 9:20.
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1: Son las 9:21.
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0: Son las 9:27.
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0: Son las 9:27.

0: Son las 9:33.
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0: Son las 9:41.
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ahora no te levantarás nunca más en tus fuerzas, sino que lo harás en mi nombre que es poder, y te levantarás hasta las cumbres más altas donde yo habito, y lo harás como el vuelo majestuoso de un águila.

0: Son las 9:59.
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1: Son las 10 con 15 minutos. Son las 10 con 15 minutos.
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1: Son las 10 con 15 minutos.

0: Son las 10 con 38 minutos.
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0: Son las 10 con 38 minutos.

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1: Son las 10:43.

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1: Son las 10 con 51 minutos.
2: ¿Aló?
3: ¿Aló? ¿José? ¿Dónde andas?
2: Saliendo del trabajo, voy para mi casa.
3: ¡Cállate aquí a la casa! ¡Aquí están aclados!
2: Te quedó mal, es que mi esposa me está esperando con la cena.
3: ¡Dale! ¡No, hombre! ¡No seas así, güey! ¡Eso es mala onda!
2: Va, dale, ahorita te caigo, pues. Dale.
3: ¡Aquí te espero, pues! ¡Está bien, también! ¡Vamos a

0: Son las 10 con 58 minutos.
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0: Son las 10 con 58 minutos.

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1: Para ti, amado hermano y hermana, amigo y amiga, porque Dios mandó diciendo: amar a tu padre y a tu madre, y el que maldiga al padre y a la madre, muera irremisiblemente. Mateo 15:4. Amados hermanos, amados amigos, no caigamos en la tentación del mundo, celebrando y festejando días que no están como mandato en las Sagradas Escrituras, porque estas celebraciones vienen desde tiempos en los que, como dice Gálatas en el capítulo 4, versículo 8, ciertamente en otro tiempo, no conociendo a Dios, servíais a los que por naturaleza no son dioses, y que por falta de conocimiento lo practicábamos. No caigamos en estas celebraciones del mundo. Dice Mateo en el capítulo 15, del versículo 6 en adelante: si ya no has de amar a tu padre y a tu madre, así has invalidado el llamamiento de Dios por tus tradiciones. Y los llamó hipócritas cuando les dijo que de labios lo amaban, mas sus corazones estaban lejos de él. Pues en vano me honran enseñando doctrinas y mandamientos de hombres. A ti te digo, en la Biblia no está contemplada ninguna de estas celebraciones, ni días de hombres o mujeres que practica el mundo. En lugar de estas cosas, vive en gratitud a nuestro Padre Celestial por tu vida y las bendiciones que reciben tus hermanos y toda tu familia. 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
2: El Espíritu del Señor está sobre mí, por cuanto me ha ungido para dar buenas nuevas a los pobres. Me ha enviado a sanar a los quebrantados de corazón, a pregonar libertad a los cautivos y vista a los ciegos, a poner en libertad a los oprimidos, a predicar el año agradable del Señor. Lucas 4:18. Seguimos anunciando el Evangelio de Jesucristo. Gracias por su sintonía.

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3: Son las 11:20.

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1: Son las 11:24.

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0: Son las 11 y 39 minutos.
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0: Son las 11 y 39 minutos.

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1: Son las 11:56.

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0: Son las 12:49.
1: Y por la causa del pecado, la maldad de muchos se multiplicó, dando vida a la muerte perpetua hasta el fin de su venida.

0: Es la una en punto.
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sé que el Espíritu de Dios está aquí.

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1: Es la 1:49.
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1: Es la 1:50.

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0: Son las 2 con 11 minutos.
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1: Son las 2:30.

0: Son las 3:02.
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0: Son las 3:04.

Son las 3:22.

0: Son las 3:30.
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1: Son las 3:47.

Pongámonos en pie un momentito, amén. Usted sabe, hermanos, que aquí hemos venido para alabar y bendecir al nombre del Señor. Amén. Si nos reunimos es para glorificar y alabar ese nombre que es sobre todo nombre. Y aprender.

0: nombre. Aleluya. Levante sus manos.
1: Son las 4:02.

0: Son las 4:05.
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0: Son las 4:11.
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0: Son las 4:12.

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2: Son las 4 con 21 minutos.
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1: Son las 4:26.

0: Son las 4:36.
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0: Son las 4:36.
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1: Son las 4:56.

0: Son las 5:08.
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En aquel día dirás: cantaré a ti, oh Jehová, pues aunque te enojaste contra mí, tu indignación se apartó y me has consolado. He aquí, Dios de salvación mía, me aseguraré y no temeré, porque mi fortaleza y mi canción es Jehová, quien ha sido salvación para mí. Sacaréis con gozo aguas de las fuentes de la salvación y diréis en aquel día: cantad a Jehová, aclamad a su nombre, haced célebres en los pueblos sus obras. Recordad que su nombre es engrandecido. Cantad salmos a Jehová, porque él ha hecho cosas magníficas. Sea sabido esto por

0: Son las 5 y 18 minutos.
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0: Son las 5 y 20 minutos.

0: Son las 5 con 29 minutos.
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0: Son las 5:41.
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2: Los felices dicen amén. Aleluya. Gloria a Jesús.

ya todos están cansados. Aleluya, no, estamos contentos porque la presencia de Dios está con nosotros. Aleluya, gloria al nombre del Señor. Aleluya, bendito Dios.

adorarle a Cristo. Aleluya, porque Él vive en nuestros corazones. Su presencia va con nosotros. Aleluya, gloria a Dios. Aleluya. Gloria a Jesús. Volvieron a pedir el fundamento, ahí va. Gloria a Dios.

Aquí hay doctrina, hermano, de nuestras vidas. Bendito Dios, nos estamos gozando y nos seguiremos gozando en la palabra del Señor. Gloria a Jesús.

0: Son las 6 en punto.
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